0: Gracias, Señor, por la iglesia, por haber nacido católicos y propagar tu fe, Señor, en el mundo entero, porque es la única, la verdadera, que nos lleva a la salvación eterna. Fortalece y nos llena de ti, fortalece los que administran la iglesia, que nos traen tu cuerpo y tu sangre para alimentarnos y fortalecernos a diario. Te entregamos nuestras dificultades, nuestra pequeñez, que solo tú eres el Santo de Israel, el Alfa y el Omega, el que todo lo puede. Gracias, Señor.
1: Digamos todos, bendice, Señor, nuestra iglesia.
2: Mi amado, no permitas que el ruido del mundo me acerque a Él. Al contrario, haz que el mundo te tenga a ti como el centro de su vida. Amado nuestro, da a cada uno que seamos ejemplo de ti. Darnos a todos los que formamos el mundo, que tengamos un corazón manso y humilde como el tuyo.
1: Digamos todos, bendice, Señor, a la humanidad. Alguien que quiera hacer una oracioncita por las vocaciones. Recuerden que el Señor dijo, la mies es mucha, los obreros son pocos. Rueguen al dueño de la mies que envíe obreros a su mies. Se prepara alguien que quiera orar por la familia. Puede ser la recién casada, para pedirle al Señor que bendiga las familias de Angostura, Campamento, Yarumal, Anorí, por aquí las cerquitas, de manera especial nuestras familias, las que estamos aquí o se prepara alguno de ustedes, vamos a orarle con toda devoción al Señor.
3: Señor, gracias por todas las vocaciones del mundo, Padre eterno, gracias por nuestros sacerdotes, misioneros, monjas, gracias por todas las familias que también son tus ministras en el hogar. Señor, ayúdanos a que no se pierda la fe. Ayúdanos, Señor, a volver a nuestros valores tradicionales. Padre eterno, gracias. En tus manos colocamos todo lo que haces por nosotros, especialmente por todas nuestras vocaciones. Amén.
1: Digamos todos, Señor, regálanos santas vocaciones. ¿Quién quiere hacer una oracioncita por la familia? Desde la sencillez del corazón, vamos a orar por nuestras familias. Y por último, por las misiones. Alguien que se prepare para que pidamos, puede ser la oración un poco más larguita.
4: Señor Jesús, quiero pedirte por todas las familias, no solamente por las familias de campamento, sino del mundo entero, para que sigamos construyendo familias con muchos valores, que no dejemos acabar esos valores que nos enseñaron nuestros padres, nuestros abuelos, que por eso es que la juventud hoy en día está tan perdida, porque ya no hay respeto por los papás, por los abuelos. Que le demos gracias al Señor por todavía los que tengamos un adulto mayor en casa, que son experiencias vividas, son valores agregados, son los valores que ellos nos enseñaron a nosotros, a querer, a respetar la iglesia, que esos valores nunca, nunca se deben de acabar en un hogar, Señor, por todos y cada uno de los jóvenes, Señor.
1: Digamos, bendice, Señor, nuestras familias. Por último, vamos a hacer una oracioncita por las misiones. Octubre es el mes de las misiones. Vamos a orarle al Señor para que la misión de la iglesia siga siendo fecunda, para que la iglesia no pierda su ardor misionero, para que en cada familia, en cada vereda, en los sectores, en las parroquias, en las diócesis, en cada país, en cada continente y en la iglesia universal, la iglesia siga siendo viva, para que la iglesia siga ardiendo por la predicación del Evangelio, por la predicación del reino de Dios. Si alguno de ustedes quiere hacer una oracioncita por las misiones, lo hacemos con fe y con devoción. ¿Quién quiere? Nosotros los católicos nos falta un poquitico más de despegar. Yo creo que nosotros a veces solo aprendimos a decir amén y con tu espíritu. De ahí para allá nos falta despegar mucho, mucho, mucho. Y fuera bueno que hiciéramos esa oración toda comunitaria. ¿Quién quiere hacer una oracioncita por las misiones? A ver, usted, doña Lucelena.
5: Señor Jesús, yo quiero pedirte por las misiones, para que en cada lugar, en cada pueblo, en cada comunidad, no falten los misioneros, que estén siempre en la ayuda de la Iglesia. Te lo pedimos por nuestro Señor Jesucristo, tu Hijo, que vive y reina contigo en unidad del Espíritu Santo y el Dios por los siglos de los siglos. Amén.
1: Digamos todos, bendice, Señor, las misiones de nuestra Iglesia. Y ahí sentaditos como están, adoremos a nuestro Señor. Bendito, alabado y adorado sea Jesús en el Santísimo Sacramento del altar. Bendito, alabado y adorado sea Jesús en el Santísimo Sacramento del altar.
6: Sea para siempre bendito y alabado.
1: Repitamos todos la oración que Jesús nos enseñó, para que estas oraciones que acabamos de hacer con humildad, con sencillez, sean escuchadas por Él y nos atienda según los ruegos que acabamos de hacer todos. Padre nuestro, que estás en el cielo, santificado sea tu nombre. Venga a nosotros tu reino. Hágase tu voluntad en la tierra como en el cielo. Danos hoy nuestro pan de cada día. Perdona nuestras ofensas, como también nosotros perdonamos a los que nos ofenden. No nos dejes caer en la tentación y líbranos del mal.

0: Vamos ahora a escuchar un texto bíblico referido precisamente al mes de las misiones. Está tomado y nos queda como herencia en el Evangelio de San Mateo, en el capítulo 28. Al finalizar el Evangelio, está este texto. Los 11 discípulos fueron a Galilea, al monte que les había indicado Jesús. Al verlo, se postraron, pero algunos dudaron. Jesús se acercó y les habló: Me han concedido plena autoridad en el cielo y en la tierra. Vayan y hagan discípulos entre todos los pueblos, bautizándolos, consagrándolos al Padre, al Hijo y al Espíritu Santo. Y enséñenles a cumplir todo lo que yo les he mandado. Yo estaré con ustedes siempre hasta el fin del mundo. Palabra del Señor. Los 11 fueron a Galilea, al monte que Jesús les había indicado. El monte hoy es la iglesia. Por lo general, en cada pueblo, la iglesia tiene una parroquia y cada parroquia tiene un templo. Entonces el templo se convierte en ese monte en donde nosotros nos encontramos con el Señor. Aunque uno se encuentra con el Señor en todas partes, pero encontrarlo en el claro de luna es más difícil. Encontrarlo en estanquillo es un poco más difícil. Encontrarlo en una cancha de fútbol es más difícil. Hay lugares que se prestan más para. ¿Y el templo para qué se presta? Para el encuentro con el Señor. Escuchamos su palabra, lo tenemos a Él sacramentalmente, tenemos la esencia espiritual, hay poco ruido. Y entonces la iglesia es el monte. Y dice que cuando llegaron, algunos dudaron. La duda también hace parte de la vida. En todos nosotros hay un poquitico de duda. El Señor ni sé si nos escuchará. El Señor sí estará presente en la Eucaristía. Si habrá cielo, si habrá Dios, si habrá vida eterna, si habrá salvación. La Iglesia Católica sí será la verdadera. Los ministros que actúan en nombre del Señor, eso sí será verdad. Puede que dudemos, pero cuando uno duda, es una oportunidad para afianzar la fe. Recuerden lo que le dijo el apóstol al Señor cuando el Señor le dijo: meta las manos, meta el dedo. El apóstol dijo: creo, Señor, pero aumenta mi fe. De repente podemos dudar, hermanos, y estén tranquilos si en algún momento dudan. Uno puede dudar de la credibilidad de los sacramentos. Uno puede dudar de la presencia sacramental, puede dudar, pero a la hora de dudar uno puede decirle al Señor: Señor, tal vez estoy dudando, aumenta mi fe, aumenta mi fe. Y luego el Señor dice que se me ha dado toda autoridad. Hermanos, la autoridad plena, perfecta y perpetua la tiene Jesús. Todas las autoridades que tenemos aquí en la tierra, primero, son pasajeras. Y segundo, tienen autoridad porque esa autoridad viene de Dios. Toda autoridad legítima, las ilegítimas no, pero toda autoridad legítima viene de parte de Dios. Por eso uno tiene que respetar las autoridades. Ahorita alguien, cuando orábamos por la familia, Vilma, decía que los hijos ya no respetaban a los papás. Y hacemos una oración para que los niños y los jóvenes respeten a sus padres. Cuando a un niño y a un joven se le enseña a respetar al papá y a la mamá, va a ser luego un hombre o una mujer adultos que van a respetar las autoridades. ¿Por qué de repente hay personas que no respetan las autoridades? Las civiles, las militares, las policiales, las eclesiales, las institucionales. Precisamente porque en la casa no le enseñaron a respetar la autoridad. Yo, por ejemplo, con mi señor obispo, tengo que respetarlo. De hecho, es una de las preguntas que nos hace él cuando nos va a ordenar. ¿Prometes obediencia a mí y a mis sucesores? A mí me ordenó, igual que al padre José Luis, Monseñor Jairo. Después de él vino Monseñor Jorge, luego vino Monseñor Elkin y ahora está Monseñor Luis Albeiro. Y a todos les hemos obedecido. Qué rico que a ustedes, sus hijos, les obedezcan en casa. Y los que tengan niños más pequeños, háganlos obedecer. Porque cuando uno es pequeño y aprende a obedecer, cuando grande va a ser una persona obediente. No es que uno tenga que ser un borrego, claro que no. Pero uno tiene normas que cumplir. Uno tiene que cumplir ciertos preceptos. Y entonces por eso hay que cumplir las leyes, ¿sí? Y luego Jesús dice, vayan y hagan discípulos a todos los pueblos. Hermanos, todos tenemos un mandato misionero. Y si hace uno la pregunta, esta pregunta es inequívoca. ¿Quiénes son los primeros misioneros de la iglesia? Los papás. Muy bien por la respuesta. El cura puede ser el más chacho, pues, en pastoral. El papa puede ser el más santo. El obispo puede ser más inteligente, como San Agustín de Hipona. Pero si los papás en la casa no cumplen la tarea, ya queda muy difícil. El cura puede ser el más dinámico, el que haga más cosas, el que haga vainas, pero si en la casa no se enciende la chispa, es muy difícil. Por eso, los primeros misioneros son los papás, los abuelos, los padrinos, los tíos, los familiares cercanos. Y de ahí entonces ya seguimos, los catequistas, los profesores, los sacerdotes, el señor obispo, el papa y toda la comunidad. Pero ustedes son misioneros. Cuando ustedes van y predican en su casa, cuando ustedes le enseñan a sus niños, cuando ustedes le predican a ese marido, cuando ustedes le predican a esos hijos grandes, no es simplemente hablarle a los pequeños, es también al grande. Mi hijo, ¿y usted cuándo se va a casar? Mi hijo, ¿y usted cuándo va a dejar de sinvergüenciar? Mi hijo, ¿y usted cuándo va a dejar de darle brega a esa esposa que tiene? Mi hijo, ¿y usted cuándo va a controlar, pues, esa bebedera que tiene? Eso es ser misionero. Eso es ser misionero. Cuando nos vamos predicando los unos a los otros y dice, bautícenlos en el nombre del Padre, del Hijo y del Espíritu Santo. Nosotros ya hemos sido bautizados y por lo general nuestros niños, a medida que van naciendo, las familias las van bautizando. Pero hay un peligro, que nos quedemos solo siendo cristianos de nombre, que venimos a la iglesia solo, o cuando hay un acto social, un entierro, un matrimonio, una primera comunión, o cuando tenemos una dificultad. Hay gente a veces que nunca va a la iglesia, eso sí, no tenga un problema, porque prendemos velas, hacemos novenas, mandamos peregrinaciones, eso hay que hacerlo, pero ojalá la constancia. Es muy importante que no se queden nuestros despachos parroquiales llenos de partidas de bautismos y nuestros templos llenos de viejos. ¿Sí? Porque la niñez y la juventud no se acerca. ¿Y quiénes son los encargados de atraerlos? Todos, pero de manera especial los familiares. Por último, Jesús dice, y enséñenles a guardar todo lo que yo les he mandado, y sepan que yo estoy con ustedes todos los días hasta el fin del mundo. Cumplamos siempre la voluntad de Dios. Tratemos de ser muy buenas personas. Tratemos siempre de agradar a Dios y agradar al hermano. Uno no tiene que hacer nada por agradar a un hermano o dejar de hacer algo por agradar a un hermano. Pero ojalá, ahí me estoy contradiciendo en lo que voy a decir, que con todo lo que nosotros hagamos, agradezcamos a las personas. Uno no puede hacer las cosas sabiendo que al otro le va a incomodar. Pongo solo un ejemplo. Es que a mí me encanta la música a alto volumen, pero sé que en el vecindario hay un enfermito, hay un niño. Puede que a mí me guste, pero tengo la obligación de mermarle por el bienestar de ese enfermo o de ese niño. Es que a mí me gusta parrandear hasta las 3 y 4 de la mañana, pero sé que hay un vecino que tiene que madrugar a trabajar y que con mi desorden entonces yo voy a incomodar o a perturbar su sueño. Es que a mí me gusta mucho tomar traguito, pero te estás tomando el traguito, en el traguito, la plata del mercado de tus hijos, la plata de los zapatos de tu esposa. No puedes hacerlo, ¿sí? O sea, uno no tiene que hacer nada para agradar a otro, pero tratar de que lo que en lo que hagamos siempre el otro se sienta agradado, porque si el otro se siente maltratado, si el otro se siente mal, entonces es porque tú estás actuando mal. El Señor siempre está con nosotros, y eso está de manera especial, esa promesa está de manera especial en los sacramentos y muy especialmente en la Eucaristía, porque en la Eucaristía está su palabra y en la Eucaristía está Él en el Santísimo Sacramento. Jesús se queda después de que nos vayamos en el silencio del sagrario. Por eso la importancia de la visita al Santísimo. ¿Cuánto tiempo hay que visitar el Santísimo? ¿Una, un minuto o 24 horas? Si usted es capaz de quedarse 24 horas arrodillado, hágalo. Pero si usted solamente es capaz de quedarse un minutico, hágalo con sencillez y con humildad. Es muy bonito cuando la gente antes de irse para el trabajo o cuando bajan al parque, antes de irse a la casa, lo primero que hacen es venir a visitar el Santísimo, los queridos campesinos. Yo siempre le digo a los campesinos, a veces ellos vienen y no se pasan por el templo. Van al hospital, van a la alcaldía, reclaman la plata de los viejitos, hacen una cantidad de cosas y el templo a veces olvidado. Qué rico, yo estaré siempre con ustedes. Qué rico uno en un rato del día venir, un Padre Nuestro, una oracioncita, poner, quemar una velita, una intencioncita, cada uno de acuerdo a la necesidad que tenga, porque ahí está Él, el amado, en el silencio y en la sencillez del sagrario. El Señor no hace ruido, el Señor no hace bulla, el Señor es calladito y en ese silencio Él siempre nos atiende. Cantemos el último canto y nos disponemos para recibir la bendición de acuerdo a la necesidad que cada uno tenga. Se pone en manos del Señor y que esta bendición recaiga sobre usted, sobre su familia, sobre las personas por las que usted vino a orar en esta noche. Cada una con la posición corporal que quiera tener, si quiere se puede poner de pie, si quiere se arrodilla o si quiere se queda ahí sentadito.
1: Cerca de mí.
0: Cantemos que ese no lo sabemos.

Alabado y adorado sea mi Jesús en el Santísimo Sacramento del altar. Mi Jesús sacramentado, mi dulce amor y consuelo. Ofrézcale al Señor su vida. Dígale: Señor, te entrego mi vida con todo lo que hay en ella. Mi vida son mis alegrías, mis tristezas, mis angustias, mis problemas, mis ilusiones, mis sueños, mis proyectos, mis deseos. Cada uno entréguele al Señor todo eso. De repente no le entreguen todo eso, entréguele una mera cosita. Si estás enfermito, si tienes un problema económico, si tienes algún familiar pasando por una dificultad, entréguele al Señor una cosita. Dejémosle solo una cosita para esta noche, para esta bendición. Cada uno vino con alguna intención. Algunos que tienen algún problema, alguna dificultad con la pareja, con un hijo, con un hermano, con un vecino, con un compañero de trabajo, alguien que esté sin empleo. Pidan, pidan, pidan, lo decía el Evangelio de hoy. Pidan y se les dará. Conságrele al Señor su cocina. Dígale: Señor, que en mi cocina, en mi nevera, no falte el arrocito, la panelita, el chicharroncito, el ñervito de carne. Eso hay que pedírselo al Señor. Dígale: Señor, a eso vine en esta noche. Que yo pueda tener unos buenos zapaticos, un buen vestidito. Conságrele al Señor su cuerpo, su cabeza, sus ojos, sus oídos, su lengua, su corazón. Conságrele al Señor sus riñones, sus pulmones, su sistema orgánico, todo. Dígale: Señor, me consagro a ti en esta noche, a eso vine. Sosténme con vida, sosténme con salud, con buena energía. Y mientras el sacerdote incensa por última vez en esta noche a Jesús sacramentado, cada uno entréguesele al Señor, entréguele su familia, conságrele su casa, el lugar físico. Traigan a la memoria en este momento la sala, la casa, la cocina, el comedor, el baño, el lavadero, y entréguenselo al Señor. Dígale: Señor, te entrego ese lugar físico. Y dígale: Señor, glorifícate allá en cada sitio. Mientras ustedes van haciendo oración en silencio, vamos a incensar a Jesús Eucaristía. Y vamos a disponernos para que con esas intenciones que cada uno le va poniendo al Señor en sus intenciones, recibamos con toda fe la bendición, sus problemas, sus proyectos. Entrégueselos al Señor. Él todo lo sabe, Él todo lo conoce, pero quiere que nosotros le contemos, y la oración es el espacio que Él nos regaló para hablarle sobre esas intenciones.

Bendito sea Dios. Bendito su santo nombre. Bendito Jesucristo, verdadero Dios, verdadero hombre. Bendito Jesús en el santísimo sacramento del altar. Bendito el Espíritu Santo Consolador. Bendita la excelsa Madre de Dios, María Santísima. Bendito San José, su casto esposo. Bendito sea Dios en sus ángeles y en sus santos. Señor, danos sacerdotes. Señor, danos sacerdotes buenos y santos. Señor, danos familias. Señor, danos familias unidas. Oremos. Oh Dios, que en el sacramento de la Eucaristía nos dejaste el memorial de tu pasión, concédenos venerar de tal modo los sagrados misterios de tu cuerpo y de tu sangre, que experimentemos en nuestra vida el fruto de la redención, que vives y reinas por los siglos de los siglos. Vamos a recibir la bendición en este momento con Jesús sacramentado. Cada uno dígale al Señor con qué intención quiere recibir esta bendición. Las que ya le pusimos, las que cada uno le está poniendo en este momento, escúchalas, Señor. Tú sabes lo que cada uno necesita. Tú sabes lo que cada uno tiene. Tú sabes, Señor, qué hay dentro de nosotros. Ayúdanos. Bendice Campamento. Bendice nuestras familias. Bendice nuestros campesinos. Bendice nuestras veredas, fincas, cosechas, cultivos y ganados. Bendice las instituciones. Bendice los enfermos. Bendícenos a los que estamos aquí presentes y bendice a los campamenteños donde quiera que se encuentren. Te pedimos por quienes están en la cárcel o están secuestrados, puedan encontrar la libertad. Te pedimos por quienes van por el camino del mal, vuélvelos al seno de su hogar por el camino del bien. Te pedimos por los que estén sufriendo con cualquier necesidad, bendícelos, bendícenos, ayúdanos. Con fe y con devoción recibamos esta bendición. Que caiga más fuerte sobre el que la necesite más fuerte.

En la Eucaristía, Cristo nos recibe a cada uno de nosotros. Ella es verdadero alimento para la vida humana y cristiana, que nos lleva a organizar nuestra vida para que vivamos santamente. Continuemos ofreciendo nuestra vida como hostias vivas, en pertenencia y permanencia en el amor de Cristo. La parroquia Nuestra Señora del Rosario y la emisora Campamento Estéreo ha transmitido la Santa Misa. Compartamos en familia y permitamos que la palabra de Dios produzca fruto en nuestro corazón, familias y comunidad. Dios les bendiga y les cristifique para cristificar. Monseñor Builes, sigue en la cálida compañía de nuestra buena programación.

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0: En Campamento Estéreo, son las 9 de la noche y 20 minutos.
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0: En Campamento Estéreo, son las 11 de la noche y 20 minutos.
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0: Orden en la sala. 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
1: ¿Por qué, señor juez?
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1: No me condenen, por favor.
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esclarece la aurora del bello cielo. Otro día de vida, oh Dios, nos dais. Gracias a vos, Creador del universo, oh Padre nuestro que en el cielo estáis. Nuestras voces unimos al concierto que el universo eleva en vuestro honor. De la tierra, del cielo, el mar profundo, tierno Padre, magnífico Hacedor. Conservad nuestras almas sin pecado, a nuestro cuerpo dad fuerza y salud, a nuestra mente iluminad piadoso con un rayo benéfico de luz. Por nuestra patria amada os suplicamos, por la Iglesia elevamos oración, por nuestros caros padres y familias, porque dichosos los hagáis, Señor. En vuestro santo nombre comenzamos este día de vida que nos dais. Haced que lo acabemos santamente, oh Padre nuestro que en el cielo estáis. Bendito sea Dios, Padre de nuestro Señor Jesucristo, que nos ha bendecido en la persona de Cristo con toda clase de bienes espirituales y materiales. Padre Dios, en tus manos encomendamos el día que estamos comenzando. En el nombre del Padre, del Hijo y del Espíritu Santo. Amén.

Salmo 91. Tú que habitas al amparo del Altísimo y resides a la sombra del Omnipotente, dile al Señor: mi amparo, mi refugio, mi Dios, en quien yo pongo mi confianza. Él te librará del lazo del cazador y del azote de la desgracia. Te cubrirá con sus plumas y hallarás bajo sus alas un refugio. No temerás los miedos de la noche, ni la flecha disparada de día, ni la peste que avanza en las tinieblas, ni la plaga que azota a pleno sol. Aunque caigan 1,000 hombres a tu lado y 10,000 a tu derecha, tú estarás fuera de peligro. Su lealtad será tu escudo y armadura. Basta que mire con tus ojos y verás cómo se le paga al impío. Pero tú dices: mi amparo es el Señor. Tú has hecho del Altísimo tu asilo. La desgracia no te alcanzará, ni la plaga se acercará a tu tienda. Pues a los ángeles les ha ordenado que te escolten en todos tus caminos. En sus manos te habrán de sostener para que no tropiece tu pie en alguna piedra. Andarás sobre víboras y leones, y pisarás cachorros y dragones. Pues a mí se acogió, lo libraré, lo protegeré, pues mi nombre conoció. Si me invoca, yo le responderé, y en la angustia estaré junto a él. Lo salvaré, le rendiré honores. Alargaré sus días como lo desea, y haré que pueda ver mi salvación.

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0: Buenos días.
1: Buenos días, Padre.
0: Bienvenidos, hermanos, a celebrar el santo sacrificio de la Eucaristía. Seguimos orando los unos por los otros. Como todos los viernes, le pedimos a Dios perdón por nuestros errores, por nuestras equivocaciones. Le pedimos al Señor que nos regale a todos la gracia de la conversión. Celebremos con fe. En el nombre del Padre, y del Hijo, y del Espíritu Santo.
1: Amén.
0: El Señor que nos ama esté con todos ustedes.
1: Y con tu espíritu.
0: En la diócesis nos piden que oremos por el Padre Juan Guillermo Gil, está de cumpleaños. Oramos por la parroquia de Cáceres y por el Centro Misional San Luis Beltrán de nuestro seminario de Santa Rosa de Osos. La Sagrada Eucaristía la ofrecemos por el eterno descanso de Olga Elena Montoya Porras, según las intenciones de su hija Salomé. Concédele, Señor, el descanso eterno.
1: Y para ella la luz perpetua.
0: En un momento de silencio, hagamos nuestro acto de contrición. Humillémonos ante el Señor. Él siempre se nos va a presentar misericordioso. Pidámosle perdón por nuestros errores. Yo confieso ante Dios Todopoderoso y ante ustedes, hermanos, que he pecado mucho de pensamiento, palabra, obra y omisión, por mi gran culpa. Por eso ruego a Santa María, siempre Virgen, a los ángeles y a los santos, y a ustedes, hermanos, que intercedan por mí ante Dios nuestro Señor. El Señor, que es rico en misericordia, nos perdone los pecados y nos lleve a la vida eterna.
1: Amén.

0: Oremos. Oh Dios, que enviaste a nuestras tierras colombianas a San Luis Beltrán para anunciar con su palabra el Evangelio de la salvación y confirmarlo con una vida de austera penitencia e intenso amor, concédenos por su intercesión crecer en la fe que él predicó y seguir su ejemplo en la búsqueda de la caridad, de la justicia y de la paz. Te lo pedimos por nuestro Señor Jesucristo, tu Hijo, que vive y reina contigo en la unidad del Espíritu Santo y es Dios por los siglos de los siglos.
1: Amén.
0: Estemos atentos al mensaje de la palabra de Dios.
2: Lectura de la carta del apóstol San Pablo a los Gálatas. Hermanos, reconozcan que hijos de Abraham son los de la fe. En efecto, la Escritura, previendo que Dios justificaría a los gentiles por la fe, le adelantó a Abraham la buena noticia de que por ti serán bendecidas todas las naciones. Así pues, los que viven de la fe son bendecidos con Abraham, el fiel. En cambio, cuantos viven de las obras de la ley están bajo maldición, porque está escrito: maldito quien no se mantenga en todo lo escrito en el libro de la ley, cumpliéndolo. Que en el ámbito de la ley nadie es justificado resulta evidente, pues el justo por la fe vivirá. En cambio, la ley no procede de la fe, sino que quien los cumpla vivirá por ellos. Cristo nos rescató de la maldición de la ley, haciendo por nosotros maldición, porque está escrito: maldito todo el que cuelga de un madero. Y esto para que la bendición de Abraham alcanzase a los gentiles en Cristo Jesús, y para que recibiéramos por la fe la promesa del Espíritu. Palabra de Dios. El Señor recuerda siempre su alianza.
1: El Señor recuerda siempre su alianza.
2: Doy gracias al Señor de todo corazón, en compañía de los rectos, en la asamblea. Grandes son las obras del Señor, dignas de estudio para los que las aman.
1: El Señor recuerda siempre su alianza.
2: Esplendor y belleza son su obra, su justicia dura por siempre, ha hecho maravillas memorables. El Señor es piadoso y clemente.
1: El Señor recuerda siempre su alianza.
2: Él da alimento a los que le temen, recordando siempre su alianza. Mostró a su pueblo la fuerza de su obra, dándoles la heredad de los gentiles.
1: El Señor recuerda siempre su alianza.

Ahora el príncipe de este mundo va a ser echado fuera, dice el Señor, y cuando yo sea elevado sobre la tierra, atraeré a todos hacia mí.

0: El Señor esté con ustedes.
1: Y con tu espíritu.
0: Lectura del Santo Evangelio según San Lucas.
1: Gloria a ti, Señor.
0: En aquel tiempo, habiendo expulsado Jesús a un demonio, algunos de entre la multitud dijeron: por arte de Belcebú, el príncipe de los demonios, echa los demonios. Otros, para ponerlo a prueba, le pedían un signo del cielo. Él, conociendo sus pensamientos, les dijo: todo reino dividido contra sí mismo va a la ruina y cae casa tras casa. Si pues también Satanás se ha dividido contra sí mismo, ¿cómo se mantendrá su reino? Pues ustedes dicen que yo echo los demonios con el poder de Belcebú. Pero si yo echo los demonios con el poder de Belcebú, los hijos de ustedes, ¿por arte de quién los echan? Por eso ellos mismos serán sus jueces. Pero si yo echo los demonios con el dedo de Dios, entonces es que el reino de Dios ha llegado a ustedes. Cuando un hombre fuerte y bien armado guarda su palacio, sus bienes están seguros. Pero cuando otro más fuerte lo asalta y lo vence, le quita las armas de que se fiaba y reparte su botín. El que no está conmigo está contra mí. El que no recoge conmigo desparrama. Cuando el espíritu inmundo sale de un hombre, da vueltas por lugares áridos buscando un sitio para descansar, y al no encontrarlo dice: volveré a mi casa de donde salí. Al volverse la encuentra barrida y arreglada. Entonces va y toma otros 7 espíritus peores que él y se mete a vivir allí. Y el final de aquel hombre resulta peor que el principio. Palabra del Señor.
1: Gloria a ti, Señor Jesús.
0: Hay algunas lecturas de la Biblia que son más prácticas, o sea, son más fáciles de aplicar al diario vivir. Pero las que estamos leyendo ahora, pues son un poco más teológicas. Entonces son un poco más difíciles como de digerir, de poner en la práctica. La primera lectura está hablando de la gracia. Y entonces hablan de Abraham. Dice que los hijos de Abraham son los hijos de la fe. Y dice que cuantos viven de las obras de la ley están bajo la maldición de la ley. En cambio, los que viven bajo la gracia los justifica y la gracia nos salva. Eso hay que entenderlo pues muy bien. Saber que nosotros fuimos salvados por gracia, es decir, de manera gratuita, ¿sí? No es una obra que nosotros hagamos la que nos da la salvación. Que por el hecho de ser salvos ya tenemos que hacer obras de caridad, sí, que se manifiestan de manera especial en las obras de misericordia. Pero que nosotros nos vamos a salvar, por hacer obras buenas, no. Porque ninguna obra, por buena que sea, alcanza la salvación de la humanidad. La única obra que salvó a la humanidad fue la muerte y la resurrección de nuestro Señor Jesucristo. Entonces, nosotros tenemos es que centrar nuestra vida en la fe. ¿Qué es la fe? La entrega libre, consciente, voluntaria y personal a Dios nuestro Señor. Y no simplemente a las obras. ¿Cómo así que a las obras? Puede decir uno: es que yo soy bautizado, yo soy confirmado, yo soy casado. Puede que uno sea casado, pero que no viva como casado, ¿sí? Que no viva como casado, que no viva su matrimonio. Es que yo voy a misa los domingos, pero puede que no viva como un verdadero cristiano católico, ¿sí? Esas son las obras, o sea, lo externo. Es que yo pago el diezmo. Usted paga el diezmo, pero todo el año vive robándole a los clientes. No tiene sentido, ¿cierto? La obra es pagar el diezmo, pero entonces mire que la gracia no está actuando en usted porque estamos actuando de manera diferente a como Dios lo pide. Yo voy a misa todos los días, pero vivimos agarrados en la casa como perros y gatos, vivimos maltratándonos, injuriándonos, diciéndonos vulgaridades, odiando al otro, y la obra está bien, venir a misa, eso es una obra. Entonces, por eso los judíos estaba muy lejos del Señor, porque ellos solo se dedicaron a cumplir obras, a ayunar, a lavarse las manos, a lavar los platos y las jarras, a lavarse los pies, a muchas cosas, pero meramente externas. Entonces pidámosle nosotros a Dios que esto externo que hacemos, pues nos dé la gracia de interiormente también ir cambiando, ir modificando nuestros estilos de vida pecaminosos por la búsqueda de la gracia de Dios. En el Evangelio varias cositas. La primera, a Jesús lo acusan de que él está echando los demonios con el poder del demonio, de Belcebú. Jesús va a decir, pues ustedes son tontos, ¿cómo van a decir eso? Si yo echara el diablo con el poder del diablo, querría decir que el diablo está dividido en sí mismo, y no es así. Entonces, recordemos, hermanos, que el pecado contra el Espíritu Santo, el pecado que no se perdona es el pecado contra el Espíritu Santo. Sí, la blasfemia contra el Espíritu Santo, que es precisamente está manifestado en este Evangelio de hoy. La cerrazón a la acción de Dios en la vida de una persona. Cuando una persona se cierra al amor de Dios, a la acción de Dios, entonces es el Espíritu Santo el que está siendo rechazado. Miren que los judíos aquí están rechazando a Jesús. Él está expulsando demonios, él está exorcizando, él está pues expulsando el mal, y los judíos creen que es por el poder del mal y no lo aceptan. Por eso entonces Jesús hoy lanza una frase que no la podemos aplicar entre nosotros, y en Colombia nos cae muy bien: todo rey.

son conservadores viven de una manera liberal. Y los que son liberales son los más conservadores de los pueblos. Pero bueno, eso para explicarlo es muy difícil. Pero a veces no hemos progresado entre nosotros precisamente por la división. Muchas casas a veces, ¿por qué no progresan? Muchas familias, por la división. El papá contra el hijo, la mamá contra la hija, el esposo contra la esposa, los hermanos peleando entre sí. Uno se pregunta, ¿una familia sí va a progresar? No progresa, ni por el chiras, ¿sí? Ni por el chiras. En cambio, nos ha pasado, yo me imagino que en campamento también ha ocurrido, familias que progresan mucho. A mí me admira, lo voy a decir públicamente porque es muy bonito, la familia de don Arturo, recién fallecida doña Ernestina, cómo ellos se apoyan con el gato, con la hija, y miren cómo construyen empresa y van para adelante. Familias unidas, que van para adelante. Y así como ellos, me imagino que tendrán sus dificultades, y lo pongo, pero así hay muchos pueblos. En cambio, donde hay pueblos que un hermano es bregando a ver cómo le queda con la herencia a otro hermano, cómo el papá mecatea lo de la mamá, cómo no progresan. Viven en la miseria, viven llevados a toda hora, viven a toda hora endeudados en los bancos y mirando a ver que el banco ya está, que se le come la finquita, que se le come el negocito, que le embargan la casa, porque el uno es bregando, en cambio cuando el otro dice, venga, usted está mal, yo lo apoyo. Todo reino dividido contra sí mismo. Miren entre nosotros estas peleas políticas tan horribles, y aquí hay curas que hasta se han metido en esas peleas, ¿sí? ¿Y eso a qué le lleva al pueblo? ¿Por qué nuestros pueblos no progresan tanto? Por esa peleadera. Si nuestros mismos políticos se reunieran un poco y pensaran en el bien del pueblo, si pensáramos en el bien de la comunidad, nuestros pueblos no estarían tan atrasados. Pero esas peleas tan horribles, lo único que traen, eso es como cuando en la casa un papá y una mamá se ponen a pelear. ¿Quién lleva del bulto? Los muchachitos. Papá y la mamá peleando y los muchachitos aguantando necesidades. Por eso el Señor hoy dijo, todo reino dividido cae a la ruina. Por eso breguémonos a apoyarlos unos a los otros, más que todo en familia. Ayudémonos mucho, si nos podemos dar la mano en las comunidades. Ahora, por ejemplo, es muy bonito que van a esos convites. A veces paso para las veredas y hay 20, 30 hombres organizando las carreteritas y por eso podemos pasarlo más de bien por esas vías que a veces son tan pedregosas o tan difíciles. Es eso, no puede haber comunidades desunidas. Toda comunidad desunida llega a la ruina, ¿sí? Llega al fracaso. En cambio, toda comunidad unida siempre va a triunfar, siempre va a progresar, ¿sí? Que el Señor entonces nos dé la gracia de no ser motor de división, ¿sí? De hecho, de ahí viene la palabra diablo. Diablo significa, viene del griego, diabolos, el que divide, el que divide. Y miren que el mismo Dios, Jesús, hizo una oración. Jesús hizo muy poquitas oraciones públicas pidiendo por todos. Y cuando hizo una oración que está en Juan 17, el Señor dijo, Padre, te pido una cosa, que todos sean uno, como tú y yo somos uno. El día que la humanidad entienda eso, que todos somos uno, ¿sí? Pero estas divisiones, por ejemplo, estas guerras tan horribles entre Estados Unidos e Irak, entre Rusia y Ucrania, todas esas peleas tan fuertes no traen sino división, no traen sino fracaso, no traen sino destrucción. Que el Señor nos ayude a estar uniditos los unos a los otros. Luchen. Las mamás son un motor de unidad en las casas. Recuerden el ejemplo que yo pongo mucho, la gallina. Una gallina abre las alas y abraza bajo sus alas todos los pollitos. Pero de repente cuando una mamá, eso ocurrió en el Antiguo Testamento, una mamá embustera, que el Señor tenía que bendecir, el papá tenía que bendecir el primer hijo, y el papá se quedó ciego. Y entonces la mamá le echó loción para que quedara oliendo al otro hijo, y le puso una piel, porque el otro era muy peludo, muy velludo, y el otro no, y entonces le puso una piel para que el papá lo tocara y dijo, ay, este sí es mi hijo, y lo bendijo. Una mamá ayudando a la corrupción dentro de la familia. Horrible, lo peor que se pueda ver. Una mamá no puede acolitar peleas entre los hijos. Una mamá no puede pelear, acolitar divisiones. Y por ejemplo, en campamento le dicen a uno mucho algunas, ay, padre, es que mi mamá es muy cargada hacia él.
¿sí? Y a los demás no nos

tiene en cuenta. ¿Qué ocurre ahí? División. Todos tenemos que tratar de generar unidad, ¿sí? Y la unidad va a traer siempre progreso y estabilidad emocional, afectiva. Y si hay estabilidad emocional y afectiva, va a haber estabilidad económica. Que la Virgen María nos ayude. Padre Marianito, interceda por nosotros. Sagrado Corazón de Jesús.

0: Oren, queridos hermanos, para que este santo sacrificio de la Eucaristía sea agradable a Dios Padre Todopoderoso.
1: El Señor reciba tu este sacrificio para la alabanza y gloria de su nombre, para nuestro bien y de toda su santa Iglesia.
0: Acepta, Señor, el sacrificio establecido por ti y por estos santos misterios que celebramos en razón de nuestro ministerio. Perfecciona en nosotros, como conviene, la obra santificadora de la redención. Por Jesucristo nuestro Señor.
1: Amén.
0: El Señor esté con ustedes.
1: Y con tu espíritu.
0: Levantemos el corazón.
1: Lo tenemos levantado al Señor.
0: Demos gracias al Señor nuestro Dios.
1: Es justo y necesario.
0: En verdad es justo, es necesario darte gracias, cantarte un himno de gloria y alabanza, Señor Padre de bondad, porque has reunido por medio del Evangelio de tu Hijo a hombres y mujeres de toda lengua, pueblo y nación en una única iglesia, y por ella vivificada por la fuerza del Espíritu Santo, no dejas de congregar a toda la humanidad a vivir en la unidad. La iglesia manifiesta la alianza de tu amor, ofrece incesantemente la gozosa esperanza del reino y resplandece como signo de tu fidelidad que nos prometiste para siempre en Cristo Señor nuestro. Por eso nos unimos a los ángeles y arcángeles y con ellos te cantamos.

0: Corazón te alaban las criaturas. Por eso te pedimos que derrames la fuerza del Espíritu Santo sobre estas ofrendas de pan y de vino, para que se conviertan en el cuerpo y la sangre de Jesucristo el Señor. Él, antes de morir, sentado a la mesa con los discípulos, tomó pan. Después de dar gracias, lo partió y lo dio a los discípulos, diciendo: tomen y coman todos de él, porque esto es mi cuerpo, que será entregado por ustedes. Gracias por salvarnos, Señor. Que nuestra fe en ti crezca y que tengamos obras de caridad donde vivimos. Terminada la cena, el Señor tomó la copa llena de vino y después de dar gracias se la pasó a los discípulos, diciendo: tomen y beban todos de él, porque este es el cáliz de mi sangre, sangre de la alianza nueva y eterna, que será derramada por ustedes y por muchos para el perdón de los pecados. Y les dijo: hagan esto en conmemoración mía. Este es el sacramento de nuestra fe.
1: Anunciamos tu muerte, proclamamos tu resurrección del Señor Jesús.
0: Por eso, Padre, al celebrar el memorial de tu Hijo, nuestro Salvador, al que condujiste por su pasión y muerte en la cruz a la resurrección y lo sentaste a tu derecha, anunciamos la obra de tu amor hasta que Él venga y te ofrecemos el pan de vida y el cáliz de bendición. Mira con bondad la ofrenda de tu iglesia en la que se hace presente el sacrificio pascual de Cristo que se nos ha confiado, y concédenos por la fuerza del Espíritu de tu amor ser contados ahora y siempre entre los miembros de tu Hijo, cuyo cuerpo y sangre comulgamos. Renueva, Señor, a tu iglesia que está en la parroquia de Campamento con la luz del Evangelio. Consolida el vínculo de la unidad entre los fieles y los pastores de tu pueblo, con nuestro Papa León, con nuestro obispo Luis Albeiro, con los demás obispos, para que tu pueblo brille en este mundo dividido por las discordias como un signo profético de unidad y de paz. Acuérdate, Señor, de nuestros hermanos los fieles difuntos, Olga Elena Montoya Porras. Recíbela con amor en tu casa. Bendice a su hija Salomé, que manda ofrecer esta Eucaristía. Cuando a nosotros se nos termine la peregrinación por este mundo, concédenos llegar al cielo, allí viviremos siempre contigo. Con Santa María, la Virgen, Madre de Dios, con los apóstoles y los mártires, San Luis Beltrán, el Padre Marianito, y en comunión con todos los santos, te alabaremos y te glorificaremos por Cristo Señor nuestro. Por Cristo, con Él y en Él, a ti Dios Padre omnipotente, en la unidad del Espíritu Santo, sean el honor y la gloria por los siglos de los siglos.
1: Amén.
0: Recémosle a nuestro Padre del Cielo la oración que Jesús nos enseñó. Padre nuestro que estás en el cielo, santificado sea tu nombre, venga a nosotros tu reino, hágase tu voluntad en la tierra como en el cielo. Danos hoy nuestro pan de cada día, perdona nuestras ofensas como también nosotros perdonamos a los que nos ofenden. No nos dejes caer en la tentación, líbranos del mal. Líbranos de todos los males, Señor. Concédenos la paz en nuestros días, para que, ayudados por tu misericordia, vivamos siempre libres de pecado, protegidos de toda perturbación, mientras esperamos la gloriosa venida de nuestro Salvador Jesucristo.
1: Que tuyo es el reino, tuyo el poder y la gloria por siempre, Señor.
0: Señor Jesucristo, que dijiste a los apóstoles: la paz les dejo, mi paz les doy, no tengas en cuenta nuestros pecados, sino la fe de tu iglesia. Conforme a tu palabra, concédele la paz y la unidad. Tú que vives y reinas por los siglos de los siglos.
1: Amén.
0: La paz del Señor esté con ustedes.
1: Y con tu espíritu.
0: Dense la paz.

0: Dios.
1: Él es el Cordero de Dios que quita el pecado del mundo. Dichosos los invitados a la cena del Señor.
2: Señor, yo no soy digno,
1: no soy digno de que entres en mi casa, pero una palabra tuya bastará para sanarme.

0: Démosle gracias infinitas al Señor por todo lo bueno que nos regala, en especial por este día de vida y por esta Sagrada Eucaristía. Digámosle, por todo, gracias Señor.
1: Por todo, gracias Señor.
0: Recuerden los que cantan en la misa, los que van dirigiendo el canto, que terminada la última comunión, ahí termina el canto. Si están en la estrofa, termina en la estrofa, o si están en el trofo, en la estrofa, en el coro, no hay que empezar otro, porque pide la liturgia dejar un ratico de silencio, precisamente para que los que comulgaron, sea de manera sacramental o de manera espiritual, demos gracias. Yo ya lo he explicado todo el año y nos cuesta entenderlo, entonces para que lo vayamos entendiendo en la liturgia de la iglesia. Lo mismo en el canto del Aleluya, siempre nos debemos parar cuando se miente la palabra Aleluya. Entonces hay algunos cantos que no tienen la Aleluya inicial, entonces se queda uno sentadito inmediatamente Aleluya, todos nos debemos parar. Creo que algunos esperan a que empiece la lectura del Evangelio para ponernos de pie. Entonces vamos entendiendo algunas cositas de la liturgia, como también algunas oraciones que son propias que las haga el sacerdote. Por ejemplo, el por Cristo, con él y en él, no las reza la gente, sino el mero sacerdote. Y así vamos aprendiendo cositas. Hoy, queriendo Dios, estará llevando la comunión a los enfermos. Ojalá los enfermos estén dispuesticos a recibir la Sagrada Comunión. Oremos. Concédenos, Dios Todopoderoso, que nos alimentemos y saciemos con los sacramentos recibidos hasta que nos transformemos en lo que hemos tomado. Por Jesucristo nuestro Señor.
1: Amén.
0: Concédele, Señor, el descanso eterno.
1: Y para ella la luz perpetua.
0: Olga Elena Montoya Porras y todos los difuntos, por la misericordia de Dios, descansen en paz.
1: Amén.
0: El Señor bendiga a Salomé, que mandó ofrecer esta Eucaristía. Nos bendiga a nosotros que fuimos quienes la celebramos. En la tarde habrá misa de 3 y también a las 5 de la tarde habrá misa en la casa de don Hernando. Si algunos quieren ir a participar en la misa, en la casa de él, allá, ¿cómo se llama eso por allá?
2: El paso.
0: Por el paso, entonces están invitados todos los que quieran ir a las 5 allá. El Señor esté con ustedes.
1: Y con tu espíritu.
0: La bendición de Dios Todopoderoso, Padre, Hijo y Espíritu Santo, descienda sobre nosotros y nos acompañe siempre.
1: Amén.
0: En el nombre del Señor se pueden ir en paz.
1: Demos gracias a Dios.
0: Bonito día, Dios y la Virgen los acompañen.
1: Gracias al Señor Padre a usted.

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Continuemos ofreciendo nuestra vida como hostias vivas, en pertenencia y permanencia en el amor de Cristo. 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

0: En Colombia son las 7 de la mañana, 12 minutos. 7 de la mañana más 12 minutos. ¿Qué tal? Buenos días, ¿cómo están? ¿Cómo amanecieron? Escuchamos a Rodolfo Aicardi con esta buenísima canción. Se llama El Ciclón. Son los buenos éxitos a esta hora de la mañana. ¿Qué tal? Buenos días.
1: Hola, mi amor.
0: ¿Cómo están? Saludos para todos ustedes en esta mañana de viernes. Es viernes, fin de semana. Una mañana bastante fría acá en nuestro municipio Campamento. 17 grados de temperatura, mucho frío hacia esta hora acá en el municipio. Pero aquí estamos nosotros para ponerle el sabor, el ánimo, la alegría este viernes. Fin de semana con la 975 FM. La radio de impacto del norte, la radio de impacto regional. Ay, Chucho, por Dios, buenos días. ¿Cómo amanecieron? ¿Cómo están?

0: 7 de la mañana más 13 minutos, 7 de la mañana con 13 minutos. Ya vamos a habilitar el contacto 321-746-5030 para que todos ustedes hagan sus reportes de sintonía. Nos cuente qué canción desea escuchar, a quién desea saludar en esta mañana. Pero más donde los gustos, los complacemos a todos ustedes, nuestros oyentes, que son nuestra razón de ser, la razón de ser de la 975 FM Campamento Estéreo, Radio de Impacto del Norte, Radio de Impacto Regional. 7:14 minutos. Los invito para que continuemos con buenos éxitos, buena música, buenas canciones en esta bonita mañana.
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0: Llega para acá Joaquín Bedoya con Gildardo Montoya. Trovas con ají.
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Ese es Junior Santiago. La canción se llama No me resignaré. Un buen éxito que suena a esta hora de la mañana con la 975 FM Campamento Estéreo. Por acá dice: buenos días, Santiago, ¿cómo estás? Eres tan amable y me saluda la familia López Pérez en Palmas, Angostura, y me regala la canción, pues lo que me dio a hacer. Un saludito para esta, a esta hora, para el amigo Edwin, que está en sintonía de la 975 FM Campamento Estéreo. Gracias por estar escuchándonos a esta hora a través de la señal de internet www.campamentoestereo.com. Luis Alberto Posada, pueblo que me vio nacer.

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0: son los Gigantes del Vallenato. Suenan a esta hora de la mañana con la 975 FM Campamento Estéreo. Esta buenísima canción se llama Lo que yo nunca dije. Buena música en esta mañana con Campamento Estéreo en este viernes 9 de octubre con Campamento Estéreo, fin de semana. Este viernes de alegría, de música, de sabor con la radio de impacto. Buenos días.
1: Santi, muy buenos días, que estés muy bien, para que por favor me programes una canción. Madre, solo hay una de los relicarios, para saludar a mi madre Gloria Chavarría. Campamento Estéreo, la radio de impacto regional. Muchas gracias y un bendecido día.
0: Igualmente para ti, Dios te bendiga. Gracias por estar en sintonía a esta hora de la mañana con Campamento Estéreo. Por acá dice, hola, buenos días, espero que esté muy bien. Porfa, me colocas el tema Adrián. ¿Cuál? ¿Cuál de todas? Él tiene muchas. Atentamente, Lady del Brazo. Lady, buenos días, ¿cómo vamos? ¿Bien o no? Margarita, buenos días, muy bien, ¿y tú cómo estás? ¿Qué has hecho? Acá diciembre tan solo, ¿no? Pero todavía estamos en octubre. 7:35, listo, ya lo programo.

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2: Mis oyentes de la sintonía, me dirijo nuevamente a ustedes en este viernes fin de semana, 9 de octubre de este año 2026. Claro que sí. Viernes fin de semana, 9 de octubre de este año 2026. Fin de semana con puente incluido, festivo incluido. Este lunes 12 de octubre marca festivo en el calendario. No hay programa, son políticas de la emisora. Este lunes 12 de octubre marca festivo en el calendario. No hay programa, son políticas de la emisora. Se regresa con el programa hasta el martes 13 de octubre. Hasta el martes 13 de octubre. Saludando hoy viernes a todas esas personas que escuchan el programa en el momento a través de Campamento Estéreo. Personas, oyentes que me escuchan acá en estos barrios, casas, algunos negocios de campamento. Saludo a todas esas personas en cada una de estas veredas de campamento. Saludo hoy viernes a todos esos oyentes allá por estas partes de Llanadas, en todos estos lugares de o partes de la mina, por veredas o partes de este corregimiento de Cedeño. Saludo a todos esos oyentes por la Polca, por estos alrededores de la cordillera. Saludo a esos oyentes por todas estas partes de la Colmena, del Piñal. Saludando a todas las personas del Barcino, del Plan de la Rosa, de la Chiquita, de la Frisolera. 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

0: Saludos y viernes a todos los oyentes en Vereda de Corregimiento de Yanorí. 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Estamos hablando de las personas de estas partes de la Soledad, de la Meseta, de Tijeras, la gente que nos escuchan por el Chagualo. 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No ha sido más por esta semana.
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0: Enviados en la Esperanza. Octubre es un mes muy especial para nosotros como iglesia. Es el mes del Santo Rosario, es el mes de las misiones. Y para nosotros como comunidad de campamento es también un mes muy especial porque celebramos con alegría nuestra fiesta patronal en honor de Nuestra Señora del Rosario. Y qué bonito poder vivir estas tres realidades como una sola invitación: rezar, salir al encuentro de los demás y caminar de la mano de María hacia Jesús. El rosario nos recuerda que nunca caminamos solos. Cuando tomamos el rosario entre nuestras manos y comenzamos a rezar, ponemos delante de Dios nuestra vida, nuestra familia, nuestras preocupaciones, nuestros enfermos, nuestros niños, nuestros jóvenes, nuestros campos y también todas aquellas situaciones que llevamos guardadas en el corazón. Por eso, en este mes, quiero hacerles una invitación muy sencilla. Volvamos a rezar el rosario, que vuelva el rosario a nuestras familias, que podamos encontrar un momento del día para unirnos, aunque sea unos minutos, y decir juntos: Dios te salve María. Pero octubre también nos recuerda que somos una iglesia misionera, y ser misionero no significa necesariamente ir lejos. Misionero es aquel que lleva a Jesús allí donde está. Podemos ser misioneros en nuestra casa, en nuestra vereda, en nuestro trabajo, en el colegio, en el comercio, en el camino. Somos misioneros cuando damos una palabra de esperanza al que está triste, cuando visitamos a un enfermo, cuando ayudamos al que lo necesita, cuando perdonamos, cuando invitamos a alguien a acercarse nuevamente a Dios, cuando con nuestra propia vida damos testimonio de que creemos en Jesucristo. Y en este mes tenemos una razón más para encontrarnos con nuestra comunidad, nuestra fiesta patronal en honor a Nuestra Señora del Rosario. Que no sea solamente una fiesta más en el calendario, que sea una oportunidad para encontrarnos como pueblo, para renovar nuestra fe, para agradecerle a Dios y para mirar a María, nuestra madre, y aprender de ella. María siempre nos lleva a Jesús. Por eso, cuando nos reunamos para celebrar nuestra fiesta patronal, nunca recemos el rosario de mala gana, siempre con amor, participando en la Eucaristía. Hagámoslo con un corazón dispuesto a renovarse. Querida comunidad de campamento, que este octubre nos encuentre rezando el rosario, viviendo nuestra misión y caminando juntos como comunidad de fe. También celebramos el Día de los Angelitos. Qué bueno también pensar que cada niño es un angelito y que no necesita disfrazarse de cosas raras y extrañas. Que cada hogar de campamento pueda ser un lugar donde se rece y se aprenda más de Jesús. Que Dios los bendiga en el nombre del Padre y del Hijo y del Espíritu Santo. Amén.
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0: Es Guillermo Buitrago. Esta canción se llama El Ron de Vinola. Son los buenos éxitos a esta hora con la 975 FM Campamento Estéreo. Radio de Impacto del Norte, Radio de Impacto Regional. Por acá tengo un audio con un saludito. Vamos a escuchar qué dice por acá en esta mañana. Hola, buenos días.
1: Sánchez, buenos días. ¿Cómo amaneciste? Espero que muy bien. Soy Paola de Guanteros. Deseo saludar a toda mi familia Morales en Cañaveral Arriba.
0: Sí.
1: Especialmente a mi tía y a su esposo y a sus hijos. Con la canción Que Diciembre Tan Solo. Y a Nilda Quiroga en La Milagrosa. Muchísimas gracias.
0: Con gusto, ahí está el saludito a esta hora de la mañana. Esta canción había sonado antes del programa de Salud y Vida. Así que un saludito para todos los que a esta hora de la mañana siguen conectados con nosotros, disfrutando de los buenos éxitos, de la buena música, de la buena programación de Campamento Estéreo. Llega para acá el

0: voz de Amil Martínez. Este buen éxito se llama Voy a Olvidar. Es la buena música a esta hora de la mañana con la 975 FM. 8:14 minutos. Buenos días.
1: Muy buenos días, Santi, ¿cómo estás? Soy Mónica Correa, desde por acá, desde Yolombó.
0: Mónica,
1: para que hagas el favor y me saludes a mi madre, Eugenia López en la Piñuela, y a mis hermanos, y me hace el favor y me coloca el temita Entre Malezas, de Norlan Osorio. Okay. Muchas gracias.
0: De una, con muchísimo gusto, Mónica. Gracias por estar en sintonía a esta hora de la...

0: En Campamento Estéreo, son las 8 de la mañana y 20 minutos.
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Claro, es Campamento Estéreo, la radio de Impacto del Norte. 8:23 minutos, rico, sabroso. Suena esta hora con Campamento Estéreo. 8:24 minutos, es la mañana de viernes. Sí, señores, Campamento Estéreo. Llega por acá John Jairo Pérez. El Malapaga, John Jairo Pérez, a esta hora con Campamento Estéreo.

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0: El saludo especial a toda la comunidad. Muy, muy, muy, muy buenos días, campamento. Buenos días, Radio Escucha, sin importar que sean de campamento, donde quiera que nos estén sintonizando a esta hora de la mañana. Sabemos que ustedes, muchos, mantienen el dial encendido y que algunos no se pierden el programa que hace la parroquia, Caminando con Jesús. Le damos gracias a Dios inicialmente. Comencemos dándole gracias a Dios por tantas bendiciones, tantas, tantas bendiciones de parte de Él. Siempre que empiezo el programa, me gusta que lo hagamos dándole gracias a Dios por todas sus maravillas, por su grandeza, por su poder, por su magnificencia, porque es bueno, porque es misericordioso, porque nos proporciona todo lo que nosotros necesitamos para nuestro diario vivir. Así que alabanzas, alabanzas sean dadas a Dios nuestro Señor. Alabamos el nombre del Padre, Hijo y Espíritu Santo, Dios Trinitario, uno y trino. Alabanzas sean dadas a Dios. Lo alabamos por la luz del sol, por la lluvia, por el ecosistema, por el universo, por la perfección de la creación. Lo alabamos por ser tan bueno y misericordioso para con nosotros. Lo alabamos por este día de vida, por esta tecnología, todos estos computadores, micrófonos, amplificadores, antenas, toda la radiación que permite que pues estas ondas sonoras lleguen, viajen por el espacio y lleguen hasta todos ustedes. Valoramos el tema del internet, que también es un desarrollo muy grande en medio de la humanidad y nos permite interconectarnos, comunicarnos, intercomunicarnos. Eso es muy bonito, ¿sí? Nos vamos comunicando los unos a los otros y lo hacemos gracias a estos desarrollos tecnológicos. Vamos a invocar el Espíritu Santo para que Él se derrame sobre nosotros, nos inflame con sus dones, con sus frutos y podamos entender entonces el mensaje que el Señor nos quiere dejar este día en su palabra y en la reflexión de este programa Caminando con Jesús. Ven, Creador Espíritu, de los tuyos la mente a visitar, a encender en tu amor los corazones que de la nada te gustó crear. Tú que eres gran consolador y don altísimo de Dios, fuente viva de amor y fuego ardiente y espiritual unción, tú tan generoso en dádivas, tu poder de la diestra paternal, tu promesa magnífica del Padre, que el torpe labio vienes a soltar, con tu luz ilumina los sentidos, los afectos, inflama con tu amor, con tu fuerza invencible fortifica la corpórea flaqueza y corrupción. Lejos, expulsa al pérfido enemigo, danos pronto tu paz, siendo tú nuestro guía, toda culpa logremos evitar. Denos tu influjo conocer al Padre, denos también al Hijo conocer y en ti del uno y otro Santo Espíritu para siempre creer. A Dios Padre, alabanza, honor, gloria, con el Hijo que un día resucitó, y a ti, abogado y consuelo del cristiano, por los siglos se te rinda admiración. Amén. Envía, Señor, tu Espíritu, se renovará la faz de la tierra. Oh Dios, que con la luz del Espíritu Santo iluminaste los corazones de tus fieles, envía este mismo Espíritu Santo sobre nosotros para que nos ayude a obrar con prudencia y santidad, que vives y reinas por los siglos de los siglos. Amén.
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0: Bien, queridos hermanos, vamos a acercarnos al Evangelio que nos proporciona la liturgia para el día de hoy. Lucas capítulo 11, versículos del 15 al 26. Lucas 11, versos del 15 al 26. En aquel tiempo, habiendo expulsado Jesús a un demonio, algunos de entre la multitud dijeron: por arte de Belcebú, el príncipe de los demonios, echa los demonios. Otros, para ponerlo a prueba, le pedían un signo del cielo. Él, conociendo sus pensamientos, les dijo: todo reino dividido contra sí mismo va a la ruina y cae casa sobre casa. Si pues también Satanás se ha dividido contra sí mismo, ¿cómo se mantendrá su reino? Pues ustedes dicen que yo he hecho los demonios con el poder de Belcebú. Pero si yo he hecho los demonios con el poder de Belcebú, ¿los hijos de ustedes por arte de quién los echan? Por eso ellos mismos serán sus jueces. Pero si yo echo los demonios con el dedo de Dios, entonces es que el reino de Dios ha llegado a ustedes. Cuando un hombre fuerte y bien armado guarda su palacio, sus bienes están seguros. Pero cuando otro más fuerte lo asalta y lo vence, le quita las armas de que se fiaba y reparte su botín. El que no está conmigo está contra mí. El que no recoge conmigo desparrama. Cuando el espíritu inmundo sale de un hombre, da vueltas por lugares áridos, buscando un sitio para descansar, y al no encontrarlo dice, volveré a mi casa de donde salí. Al volverse la encuentra barrida y arreglada. Entonces va y toma otros 7 espíritus peores que él y se mete a vivir allí. Y el final de aquel hombre resulta peor que el principio. Palabra del Señor, gloria a ti, Señor Jesús. Recordemos que van preparando los mensajitos. Ojalá misma gente de acá, de campamento, también se comunique de las veredas. Es bueno que nosotros identifiquemos dónde nos están sintonizando, dónde nos están escuchando. Entonces, si algunos pueden, radio escuchas de donde sea, mandarnos un mensajito, un audio, un mensajito escrito, o hacer una llamadita si tienen alguna inquietud, una pregunta, una sugerencia, si tienen algo que aportar, entonces lo hacemos al final del programa por medio del WhatsApp. Sí, utilizamos la herramienta del WhatsApp de la emisora, muchos de ustedes lo tienen, para que se comuniquen, para que hagan un aporte, hagan una pregunta, para que simplemente digan dónde nos están sintonizando, si quieren pedir oración por algo o por alguien. Muy bien, nos encontramos hoy a Jesús que está hablando de, el episodio ocurre con la expulsión de un demonio. Luego, al finalizar el evangelio, también tiene que ver con un demonio que vuelve de donde ya había salido. Y entonces hoy la gente le dice a Jesús que él está echando los demonios con el poder de Belcebú. No le creyeron a Jesús, creyeron que era un diablo más, ¿sí? Creyeron que él actuaba en nombre del diablo. Y por eso entonces dicen, este actúa en nombre de Satanás, con el poder de Satanás. Es descubrir cómo aquí no se quiere ver la acción de Dios, sino que simplemente se quiere condenar a Jesús, identificándolo con un malo que actúa en nombre del malo, que el más malo es Belcebú, Satanás, el diablo. Pero entonces Jesús hoy va a decir, eso es imposible. Un reino no dividido consigo mismo va a la ruina. Él no puede estar en contra de sí mismo. Antes, al contrario, la idea de Satanás, en vez de expulsar, de exorcizar, de salir, es al contrario, tratar de hacer nido en la vida de una persona para dañarla, para perjudicarla, para hacerla sufrir, ¿ya? En cambio, la idea de Jesús es totalmente lo contrario, exorcizar, expulsar, sacar, precisamente para que la persona se libere y quede tranquila y viva bien. Pero ellos no lo entendieron. Aquí está la blasfemia contra el Espíritu Santo. Se cerraron a la acción de Dios en sus vidas, a la acción de Jesús, que es la impronta del Padre en medio de la humanidad, y entonces por eso ellos no reconocen que esos milagros son hechos con el dedo de Dios, con la mano de Dios. Y por eso Jesús, yo he venido reflexionando hoy en esta frase, dice, todo reino dividido contra sí mismo va a la ruina y cae casa tras casa. Jesús va a decir, el demonio, al contrario, va a fortalecer a los demás demonios para que hagan daño, no los va a querer exorcizar, sacar o quitar. Lo mismo dice Jesús, si todo reino que estuviera dividido va a caer en la ruina. El diablo, si se destruyera a sí mismo, pues entonces caería. Por eso es que el mal no progresa. El mal nunca va a progresar porque el mal se va destruyendo a sí mismo. El bien, por el contrario, se va apoyando el uno con el otro y entonces vamos creciendo. Cada día el bien será mucho más grande y cundirá mucho más. Por eso entonces quedémonos con esa frase, todo reino dividido en sí mismo llega a la ruina. Hermanos, la división viene de parte del diablo. La palabra diablo en latín, en latín es diabolos, diabolos, el que divide, el divisor, el que no quiere que estemos unidos. Yo lo explicaba esta mañana en la Santa Misa, una de las oraciones que Jesús hizo al Padre por sus discípulos, hay dos muy bonitas. Una que es cuando Jesús se alegra y dice, gracias Padre, porque le ocultaste estas cosas a los sabios y entendidos y se las revelaste a la gente sencilla. Y otra oración que está en el capítulo 17 del Evangelio de San Juan es cuando el Señor le pide a Dios Padre, Padre, que todos sean uno como tú y yo somos uno, ¿sí? Como tú y yo somos uno. Hay una unidad total en la Santísima Trinidad. Tres personas distintas, un solo Dios verdadero. Y así como el Padre, el Hijo y el Espíritu Santo son un solo Dios verdadero, así el Señor Jesús le pide al Padre, Padre, que todos sean uno, como tú y yo somos uno. Qué bueno, hermanos, que nosotros entonces no estemos buscando divisiones, que nosotros no estemos generando divisiones, sino por el contrario, que nosotros tratemos de estar muy uniditos, muy en comunión, en coinonía, junticos. No significa uniformados, claro que no. Pensando todos lo mismo, tampoco, porque entre todos nosotros hay diferencias, ¿sí? Hay diferencias en pensamiento, hay diferencias en ideologías, pero cuando todos pensamos en el progreso, en el desarrollo, cuando todos vamos teniendo un mismo sentir, unos mismos deseos, pues entonces así se va a progresar más. Lo hemos venido diciendo hoy, ¿por qué nuestro país no crece más de lo que está creciendo? Pero debería crecer más, precisamente por la división que hay entre nosotros, ¿sí? Haciéndonos daño, matándonos, haciéndonos, ¿sí? Entre política, entre religiones, es tanta división la que hay entre nosotros. A veces los partidos de fútbol, en vez de unir a la gente, lo que hace es que se dividan, que se peleen. Es inaudito uno ver un muchacho que va para un partido de fútbol y se empretina una puñaleta para intentar apuñalar al que tiene una camisa contraria a la de su equipo. Eso es inaudito. Y eso es fruto del diablo. Cuando en las casas a veces se vive peleando por las herencias, por ejemplo, en muchas casas la gente se vive peleando por las herencias, cuando los papás mueren y entonces no falta el agalludo que quiera quedarse con todo, o no falta el que no quiera compartir con los demás, eso es malo. No, hay que unirnos. Cuando en las casas a veces se le deja a uno solo el trabajo, por ejemplo, el sostenimiento de los viejos, cuando ya los viejos ya no tienen forma de trabajar ni llevar el sustento a la casa, entonces se dividen, entonces le dejan a uno solo el sustento de la casa y del hogar. Eso sí, mueren los viejitos y ahí mismo todo el mundo corre a ver qué dejó. No, la unidad, cuando nos juntamos, cuando nos unimos, que todos, por ejemplo, se unan para organizar la casa, que todos se unan para apoyar a alguien que está pasando por una dificultad. La unidad es muy importante. Todo reino dividido consigo mismo cae a la ruina. En Campamento, que es el pueblo donde estamos trabajando en este momento y al que pertenece esta emisora, es de valorar que las instituciones, la mayoría, trabajamos de la mano. La parroquia con la alcaldía con el colegio con la parroquia, el hospital. No es que estemos ingiriendo, claro que no, porque por ejemplo el párroco no tiene por qué ingerir o los sacerdotes no tienen por qué ingerir en las decisiones que tome el Consejo Municipal. Pero hombre, sí se puede iluminar, a veces hasta preguntan, a veces sí nos miramos, la alcaldía apoya el hospital, las instituciones apoyamos la institución educativa, la institución educativa apoya todas las obras que se hacen en el municipio. Estos días le escuchaba yo a unos profesores una frase muy bonita, que estaban en una actividad y decían, es que si no fuera por la institución educativa, estas actividades quedarían a medias. La institución educativa nos presta un servicio muy grande. Cuando salen a estos desfiles, cuando tocan los muchachos la banda,

político de hace mucho tiempo era: un pueblo unido jamás será vencido. De hecho, lo cantaban mucho en las arengas cuando salían a protestar en contra de alguna entidad o de alguna situación que no estaba bien, y lo gritaban en arenga: el pueblo unido jamás será vencido. ¿Sí? Eso también puede tener un peligro, porque lo puede llevar a uno a una mentalidad izquierdista, ¿sí?, de bélica, de hacer daño, de querer tumbar las instituciones, de creer que el pueblo, que eso lo hacía de repente nuestro presidente, que salió, que decía que él era la voz del pueblo, y eso es falso, falso, porque a veces también queremos hacer escuchar lo que no se ha dicho, ¿sí? Y entonces hay que, pero un pueblo unido, cuando todos se unen, por ejemplo, cuando los profesores, cuando los papás se juntan para hablar con un profesor, cuando los fieles se juntan para hablar con un sacerdote, los encargados de la parroquia, cuando las comunidades se juntan, por ejemplo, a su comunal, para pedir al alcalde una, o al consejo, una intervención de una vía, de una institución, de un sitio, es el pueblo, es el pueblo. Por ejemplo, nosotros estamos representados por los congresistas. Lástima a veces que el Congreso pierde el rumbo y a veces se vuelve eso allá una batalla, ¿sí? En el que gana más la ignorancia que la sabiduría, en el que gana más la mentira que la verdad, en el que gana más la pelea que la amistad, en el que gana más el egoísmo que los bienes comunitarios. Pero bueno, la iglesia en su momento va iluminando, va encaminando. Entonces, todos bien uniditos, muy bonitos los barrios. Por ejemplo, aquí en Campamento, muy bonita la unidad del barrio de arriba, de para nosotros el sector del Carmen, para el pueblo el barrio del sector del Plan de las Flores. Cómo se unen y hacen esos adornos tan bonitos. Mire que pasar por ese barrio es lo más de bonito, porque la calle la mantienen muy limpia, porque las casas las mantienen adornaditas, porque es limpiecito todo el barrio, es muy bonito. Los demás barrios de Campamento les falta mucho, y lamentamos pues esta calle de la entrada como está. Ojalá en algún momento la intervengan, porque ya está pidiendo a gritos una intervención, así sea somera, pero Campamento muy sucio, muy descuidadito, poca iluminación, falta, le falta a Campamento, nos está faltando. Ahí le vamos trabajando al templo, que también estaba muy deterioradito el techo. Ustedes son los que lo han venido arreglando con sus donaciones. Luego de que se arregle el techo, vendrá el cielo raso, porque también está ya muy podridito, precisamente por esas goteras que pasaron. Pero entonces nos está faltando más, mucha basura en Campamento. Sí, la gente tira mucho basuras al piso. Ojalá nos preocupáramos, procuráramos tener un pueblo más limpiecito. Algunas calles muy deterioradas, muy feitas. Entonces, si a una calle deteriorada y fea le añadimos suciedad, mugre, pues entonces el pueblo no va a estar bien. Por eso entonces unámonos. Qué bueno, por ejemplo, que en los barrios todos dijeran, alguna señora tomara la iniciativa y dijera: bueno, mañana todas las señoras y los muchachos vamos a salir y vamos a barrer el pedacito que nos toca del frente de la casa. Y yo invitaría de pronto desde la emisora para que hagamos una campaña, ojalá con la administración y la parroquia, y de pronto con las otras iglesias, sacar un día de campañita de aseo en Campamento. Quiero a Campamento más aseado. Y entonces unirnos todos, y lo que son escombros, lo que son bultos de arena, lo que son, sí, muchas cositas que no necesitan, o botarlas o guardarlas y barrer un poquito. A veces mucho mugre, mucha casa muy caidita, y eso, pues, hermanos, no queda bien. Queremos que la gente que venga a Campamento se sienta bien, se sienta a gusto, que la gente diga: qué pueblo tan organizado, tan bonito, se siente que van organizando, que hay un desarrollo. Pero muy maluco cuando uno va a un pueblo y no ve sino mugre, y no ve sino desorden, mierda de perro y de todo por ahí, que a veces en Campamento también hay mucho desorden en esta parte. Entonces es simplemente un decirles: unámonos. Un pueblo dividido, dice Jesús, todo reino dividido cae a la ruina. Pero cuando nos juntamos todos luchando por un mismo ideal, ¿y cuál es el ideal en este momento? Tener un campamento más limpio, más bonito, más organizado, más acogedor, que la gente se sienta bien. Que el Señor nos ayude pues a todos a crecer en santidad, y que todos estos misterios que vamos predicando y hablando nos sirvan para ser mejores personas. Gloria al Padre, al Hijo y al
Espíritu Santo, como era en el principio, ahora y

0: siempre por los siglos de los siglos. Amén.
1: Santo, su perdón no tiene fin.
0: Octubre es el mes de las misiones y el mes del Santo Rosario. Acabamos de pasar por las fiestas de la patrona, Nuestra Señora del Rosario, y quiero, en nombre del Padre José Luis y el Padre Edgar mío propio, pues agradecerles a ustedes, a los grupos pastorales, a todos, por su participación. Gracias, gracias por participar en las fiestas patronales. Muy bien, por estar ahí, los que madrugaron todos los días al Rosario de la Aurora, los que vinieron a la novena, los que participaron en las acciones significativas, los que estuvieron en las distintas actividades que programamos, en las veredas. Yo más que todo estuve en las veredas acompañando algunos colegios, en la apertura, la generosidad, la escucha. Gracias, gracias. Estuve en varios colegios y qué belleza, qué rico trabajar con los pelados. Muy bueno, muy interesante. Estuve por el Manzanillo, estuve por la Cordillera, estuve por... ¿Dónde más estuve? A ver, estuve por el Barcino. Muy bien, gracias por la acogida. Entonces, interesante este trabajo que se hace a ustedes. No dejemos de rezar el Santo Rosario en la casa, muy importante, sea de manera personal o sea de manera comunitaria, ¿sí? Lo hacemos de manera comunitaria o sea de manera familiar, ¿sí? Ojalá, a veces las mamás le piden a los muchachos, muchachos, vamos a rezar el rosario, paguen el celular, paguen el televisor. Bueno, insistan. Algunas mamás dicen, padre, el mío no le gusta casi, pero él siempre medio escucha. Algo queda. Algo queda. Eso es como cuando llueve, de repente el agua cae sobre los árboles principales, pero la matita que está allá debajo, cualquier goterita que le caiga, también le sirve y la va inundando y la va llenando y la va haciendo crecer. Entonces, hermanos, sigamos rezando el Santo Rosario. Padre, ¿es obligación rezar el Rosario todos los días? No. No, porque es un acto de piedad, pero ojalá pudiéramos rezarlo todos los días, ¿sí? En la casa o de manera familiar. Es una devoción y que si la hacemos todos los días, pues va a traer bendiciones muy grandes. Hay una frase que nosotros la repetimos: familia que reza unida permanece unida. Que las familias entonces se junten para rezar el Santo Rosario, para leer la Sagrada Biblia. Janet, Dios te pague. Ha venido Janet a traernos la hidratación, como siempre lo hacen desde la panadería El Diamante todos los días. Dios le pague, Janet. Que el Señor la bendiga y no dejen de pasar siempre por la panadería El Diamante, que siempre nos trae el agüita para que nos hidratemos durante el programa. Les decía entonces, ojalá rezar. A veces aquí en campamento nos falta un poquito más de rezar el rosario antes de las misas. Ojalá fuéramos algunos laicos acostumbrándose a rezar el rosario. Podría ser incluso el mismo lector del día que viniera unos 20 minuticos antes en orar el rosario, porque eso nos sirve mucho en comunidad también hacerlo. ¿Listo? Y es el mes de las misiones. El mes de las misiones. ¿Qué son las misiones? La propagación del reino de Dios con todas las distintas actividades que tiene la parroquia. Una misa son misiones, un acto de piedad, el rosario son misiones, una visita al Santísimo son misiones, una hora santa, las actividades que hacemos los sacerdotes en los barrios, este programa son misiones, la catequesis son misiones. O sea, las misiones es todo lo que la iglesia va haciendo para ir instaurando el reino de Dios. Los principales misioneros, lo decíamos anoche en la hora santa, son los papás. Los papás, cuando enseñan una oración, cuando enseñan a persignarse, a rezar, cuando les enseñan a la iglesia, cuando les dan una Biblia a los niños personal, cuando les preparan para los sacramentos, están siendo misioneros. Por eso, hermanos, tratemos de ser muy buenos misioneros los unos con los otros. Ojalá en nuestra casa cumplamos esa función de la misión con cariño y con amor. Por último, octubre es el mes para colaborar con las misiones. Ahí en el ambón, en el atril donde se lee en la iglesia, se han dejado unos sobrecitos. Algunos acostumbran dar una ofrenda los meses de octubre, en el mes de octubre, para las misiones. Y este año, como donaron un caballito muy bonito, un potro, se va a hacer una rifa. La rifa vale 20,000 pesitos. Cada boleta tiene 4 oportunidades de ganar, es por 3 cifras. La pueden comprar acá en el despacho parroquial. 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A la tarde tendremos, ahorita tendremos repartida de la Sagrada Comunión, sí, a las 9 de la mañana ya se saldrá a repartir la Sagrada Comunión. Invitamos a los enfermitos a que estén dispuestos. Hay personas a veces que saben que repartimos la comunión o se les avisa que vamos a repartir la Sagrada Comunión y cuando llegamos, es que yo ni sabía, yo no estaba preparado, entonces hay que hacer siempre esa preparación. Recuerden, segundo y cuarto viernes de mes estaremos repartiendo la comunión a partir de las 9 de la mañana a los enfermitos de la comunidad. No es comunión a domicilio. El que pueda venir al templo, que lo haga. La comunión es solo para los enfermitos, solo para las personas que les queda bien difícil venir al templo parroquial a la misa dominical. El que venga a misa los domingos no necesita recibir la Sagrada Comunión en semana, ¿sí? Si viene a la misa, sí, no hay que ir a llevársela a la casa. Entonces la comunión es solo para las personas que no pueden venir a la misa dominical. Si de repente alguien necesita que le llevemos la comunión, nos avisan porque pues no sabemos dónde hay que ir, o sea, ya tenemos un listado, pero si hay personas nuevas es muy difícil que nosotros lo sepamos, entonces nos lo hacen saber, por favor. ¿Listo? Bueno, por último, hoy a las 3 de la tarde, Santa Misa, la coronilla, y a las 5 de la tarde tendremos misa allí donde don Hernando, por el paso, el señor que nos ayuda a leer y a cantar en la iglesia. Entonces, si algunos quieren ir a la misa allá donde don Hernando, a las 5 de la tarde será la Eucaristía allá para los que quieran ir y participar. Santi, no sé si tendremos algunos saluditos, algunos mensajitos, si algunos se hicieron presentes, tenemos 2 mensajitos. Vamos entonces a leerlos o a escucharlos. Tenemos aquí el computador. Vamos a, si alguien en este momento quiere preguntar algo o quiere decir algo, si no, pues ahí estamos. ¿Listo? Padre Edgar, Dios lo bendiga siempre. Maravilloso programa, no me lo pierdo mientras pueda. Le pido oración por todos los enfermos. 1,000 bendiciones, Norela de Palmas. Claro que sí. Oramos por todos los enfermitos. Dios llene de bendiciones a todos. Les dé mucha capacidad a veces para aguantar las dificultades por las que pasan nuestros queridos enfermitos. Soy un fiel oyente de Angostura y hoy quiero pedirle a Dios de todo corazón nos regale unión familiar, amor, respeto y comprensión, que aprendamos a no juzgar a los demás, porque todos somos seres humanos, todos cometemos errores y todos tenemos una historia que muchas veces los demás desconocen. Señor, ayúdanos a dejar atrás los comentarios que lastiman, las críticas y esos grupitos que se forman para hablar de otras personas. Enséñanos a hablar con amor, a comprender antes que juzgar y recomendar que nadie es perfecto, recordar que nadie es perfecto. En lugar de señalar los errores de los demás, aprendamos a extender la mano y a ofrecer una palabra de cariño. Le pido a Dios que una a todas las familias, que sane los corazones heridos y que nos enseñe a vivir en paz, porque un pueblo unido es un pueblo lleno de bendiciones. También pido oración por mí, por todos los enfermos, por cada familia de Angostura y por nuestros hermanos de campamento. Que Dios les dé fortaleza a quienes están pasando por momentos difíciles, salud a los enfermos, consuelo a quienes están tristes y esperanza a quienes sienten que ya no pueden más. Que el Señor nos cubra con su amor, que la Virgen nos acompañe y que el Espíritu Santo ilumine nuestro corazón para que nunca nos falte la fe, humildad y el amor a los demás. Que Dios bendiga Angostura y acampamento hoy, mañana y siempre. Que nunca nos falte la unión, la paz y la solidaridad. Muchas gracias y que Dios los bendiga grandemente. Qué bonita oración, qué bonita reflexión. Gracias a quien lo hace. Bendecido día pues para todos ustedes. Y bueno, nos seguimos comunicando, seguimos avanzando en nuestra historia de salvación. Le pedimos a Dios que nos bendiga a todos en el nombre del Padre, del Hijo y del Espíritu Santo. Amén. Chao, chao. Y gracias a la emisora, a Santiago y a todos los radioescuchas. Bendecido día.
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0: Le cancela a Nelson Velázquez y Emerson Plata. Se llama el más valiente. Son las 9 de la mañana, 17 minutos. 9 de la mañana con 17 en Campamento Estéreo, la radio de Impacto Regional. Aquí estamos en este viernes acompañándoles en este fin de semana con la frecuencia 97.5 del FM Campamento Estéreo, la radio de los éxitos. Música sabrosa a esta hora. Solo buena música, solo buenos éxitos. Buenos días. En la línea habilitada para que usted se programe con nosotros en el 321-746-5030, nuestro contacto en esta espectacular mañana de viernes, fin de semana. Hoy está de cumpleaños mi amigo Ramón Callejas Barbarán. Lo felicitamos.
1: ¡Feliz cumpleaños!
0: Muchas felicidades, que el Señor me lo bendiga siempre. Autor y compositor de esta canción, esa pareja de Afro Zone. Así que el saludo para él. Muchas bendiciones en su cumpleaños, Ramón Callejas Barbarán.

0: Así avanzamos con los éxitos de las 975 FM en este viernes. Estamos de fin de semana sabroso con las 975 FM.
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0: Así tengo yo el más grueso el pelo, ¿no? En Colombia ya son las 9:24 minutos, 9 de la mañana, 24 minutos, en la frecuencia 97.5. Estamos de viernes, fin de semana, viernes sabroso. Con la frecuencia más positiva, el FM 97.5, la radio de impacto.
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0: Alcides Amarra, el rey del sentimiento. La canción No Te Perdono.
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Son los buenos éxitos. A esta hora la porra caimanera. Ahí está Policarpo Calle en Colombia. Son las 9:31 minutos, 9 de la mañana con 31. Siguen los éxitos a través de la 975 FM, Campamento Estéreo en la radio de Impacto Regional. Marco Tulio Rodríguez, el médico de la canción. Éxito que me programan a esta hora de la mañana. Se llama El Toro de Rogelio. Cuidado con ese toro.

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2: Feliz mañana, queridísimos oyentes, ¿cómo amanecieron? Un abrazo grande para todos ustedes. Un saludo bien especial para todos los municipios cercanos, para todas las veredas, para todos los corregimientos, para Raimundo y para todo el mundo. Gracias por compartir conmigo este espacio. En un momentico vamos a hablar de un tema muy importante. Algunas personas pensarán que es necesario, otras personas pensarán que es bueno, otras que de pronto es malo, otras dirán que es desagradable, pero lo que sí es cierto es que es un tema que muy pocas personas conocen y por eso es muy importante hablarlo, porque en este programa la idea es que aprendamos mucho. Yo por eso me esfuerzo en hablar muy claro, en no hablar en términos enredados ni en términos técnicos, sino hablar de manera muy clara para que todos podamos aprender. Entonces, en un momentico vamos a hablar de los peos. ¿Cómo así, Dani, que usted ya está hablando de los peos? Sí, ya hasta de los peos estamos hablando, aunque en realidad se dicen pedos, pedos. Pero ese pedo suena como muy mexicano, pedos, y acá somos muy colombianos. Entonces, acá les decimos peos. Son buenos, son malos, hasta qué punto, por las comidas o por qué se producen. Eso es lo que vamos a aprender en un momentico. Ya después de que uno sepa del porqué de las cosas, pues ahí es donde uno empieza como a tomar medidas. Lo importante es uno saber el porqué ocurren ciertas cosas. 313-792-9920. 313-792-9920, el teléfono con WhatsApp, donde usted va a comunicarse con Dani Gil. Les quiero hacer una invitación. Resulta que en nuestro cuerpecito tenemos más de 600 músculos. ¿Cómo les parece? Más de 600 músculos. Cuando yo estaba en la universidad y llega el profesor Iván, nunca me voy a olvidar, y nos dice, bueno, el primer día de universidad, bueno, entonces ustedes saben que en esta clase vamos a conocer todos los huesos, todos los músculos, que son más de 600. Y yo dije, ay, por los clavos de Cristo, ¿qué es esa gallada? ¿Qué es ese montón? Más de 600 músculos que tenemos en nuestro cuerpecito, y que muchos de esos músculos, cuando se engarrotan, cuando se contraen, producen dolor, producen espasmos musculares. Y muchas veces esos músculos se engarrotan y producen espasmos por malas posiciones, por posiciones prolongadas. Por eso es muy importante hacer algo que se conoce como pausas activas. Y esto lo podemos hacer, lo deberíamos hacer todos. Los que trabajan en el campo, los que guadañan, los profesores, los que trabajan en oficinas sentados, los conductores, las amas de casa, todos. Todos, porque todos tenemos músculos, más de 600. Esa media bobadita nada más. Entonces, por eso es muy importante que si, por ejemplo, usted que me está escuchando trabaja de pie, todos los días trabaja de pie, cada hora, siéntese 5 minuticos. Estírese como cuando uno se acaba de levantar. Que uno se levanta así, y abostece y se estira, pero sentadito. Estoy hablando del que trabaja de pie. Siéntese y estírese. Mueva la cabeza en círculos, 5 círculos a la derecha, 5 círculos a la izquierda. Ahí liberó la tensión de los músculos del cuello, de la zona cervical. Ahí liberó esa presión de esos músculos. mueva en círculo los piecitos, como está sentado, entonces mueva los pies en círculo, los tobillitos, 5 círculos a la derecha, 5 círculos a la izquierda. Miren, puede que esto parezca una bobada, pero no se alcanzan a imaginar lo importante que es, no solamente para prevenir, sino también para liberar la tensión muscular, que es la que en algunos casos produce el engarrotamiento como el del Chavo del Ocho, que es la contracción muscular o los espasmos musculares, y que eso produce dolor. Y esto lo debemos hacer todos. Miren, yo trabajo sentado, y yo cada hora, cada 2 horas me levanto, me estiro, estiro mis manos, mi cabeza, estiro mis pies, vuelvo y me siento. En el gimnasio, todos los días que voy al gimnasio, al terminar mi rutina, vuelvo y estiro. Porque es que esto es importante para todos, sobre todo si ya tenemos algunos añitos, con mayor razón debemos estimular todos esos musculitos, sobre todo los músculos que más trabajamos o los que más utilizamos, que son los músculos de la espalda, que son muchos, porque tenemos músculos desde la zona cervical hasta la zona lumbosacra, los músculos de las manos, los músculos de los pies. Entonces, por eso es muy importante hacer estos ejercicios que son muy fáciles de hacer, que se llaman pausas activas y que le van a ayudar a prevenir, pero también a liberar la tensión muscular. 313-792-9920. Yo no sabía que este fin de semana es puente festivo. Me enteré hace poquito que es puente festivo. Este fin de semana, puente festivo, vamos a entregar el colágeno hidrolizado marca Biosanada. Acá me lo estoy tomando. Este colágeno, que tiene un nivel de pureza muy alto, ¿por qué? Porque le conservaron gran parte de su materia prima. Entonces, algunas personas dicen, es que ese colágeno es bendito, es maravilloso, es milagroso. Tal vez no sea milagroso, pero sí es un colágeno muy bien hecho. Y por eso es que nos da tantos beneficios, por la manera como lo hicieron. Es un colágeno que le conservaron gran parte de su materia prima. Entonces, por eso es que uno ve resultados. Es un colágeno que tiene registro sanitario INVIMA. ¿Para qué sirve? Ya les cuento.
0: Hace mucha falta ese colágeno para los huesitos, muchísima falta que me hace. Fue una bendición de Dios ese colágeno. Ay, yo me alenté tanto, tanto, tanto.
2: Este colágeno te va a ayudar para las rodillas, para la cadera, para los deditos de las manos, para los hombros, para los codos. Para la caída del pelo es excelente, porque este colágeno ayuda a la nutrición capilar. El pelo necesita nutrición capilar. Cuando no hay nutrición capilar, por eso es que se empieza a caer, es una de las causas. No es la única, pero es una de las causas por la cual se empieza a caer el pelo, y se cae y se cae, y usted empieza a ver pelo en la almohada, en el piso, en el baño, en el cepillo, en la ropa, en todo lado usted ve pelo, que si usted recogiera ese pelo, que usted ve en todas partes, hace por ahí 4 o 5 pelucas. Eso es un montón de pelo por todo lado. Entonces, este colágeno también te podría ayudar mucho para este tema de la caída del pelo, la piel, para las uñas, para endurecerlas, le puede servir mucho. Este colágeno hidrolizado se toma una copita en la mañana, menos de la copita. No hay necesidad de llenar toda la copita. Y otra copita en la noche antes de acostarnos. Si se lo quiere tomar en la copita, está muy bien. Si se lo quiere tomar así como yo me lo tomo en agüita, también está muy bien. Lo importante es que lo tomemos todos los días con fundamento.
3: Hola, soy Mercedes Zapata. En el 2019 me descubrieron osteoartrosis degenerativa. La tenía muy avanzada. Ya no tenía cura. También tenía esclerosis en varias partes de mi cuerpo. Solo me recetaban medicamentos para calmar los dolores. y me recomendaron el colágeno hidrolizado de Dani Gil. Hace 2 años me siento totalmente recuperada. Gracias a Dios y a este colágeno. Lo recomiendo, tiene muy buenos resultados.
2: Gracias, Merceditas, por compartir ese testimonio tan lindo con todos nosotros. 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Este producto tiene unos componentes muy importantes que ayudan a las personas que tienen síntomas de mala circulación. ¿Cuáles son esos síntomas? Calambres, pesadez en las piernas, hinchazón, sensación de hormigueo, entumecimiento, adormecimiento, a veces morados, sin son ni ton, pies o manos frías. Estos síntomas pueden estar relacionados con mala circulación. 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Colesterol alto, triglicéridos altos, vértigo, vena varices. 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Un calambre, Virgen del Carmen. 313-792-9920. Hablemos de los peos. Miren, es algo tan natural como respirar, como estornudar, como toser. Lo que pasa es que hay ciertas acciones humanas que las han señalado, las han satanizado, que, bueno, pero bueno, hace parte de la vida y del comportamiento humano. Pero les cuento que el tema de los peos hace parte precisamente del proceso digestivo de los seres humanos. Es normal, esto es normal que pase. Y ocurre porque cuando estamos comiendo o cuando estamos tomando algún líquido, a veces de manera muy rápida, porque a veces la gente vive con un corre-corre como si tuviera diarrea, entonces de esta manera ingestamos aire, y esto hace que se produzca la famosa aerofagia y esto produzca gases o produzca los famosos peos. También ocurre cuando comemos chicle, cuando las personas fuman. Las personas que fuman normalmente tienen muchos gases porque queda el aire del cigarrillo y además la acción. Cuando una persona fuma, ahí está entrando un montón de aire y esto también produce los famosos peos. Las bebidas con gas, las gaseosas, todo lo que tenga gas también produce peos. La fermentación intestinal. Hay bacterias del colon que descomponen ciertos alimentos, ciertas fibras, ciertos azúcares que el cuerpo no absorbe bien. Entonces esto produce gases. Y hay unos alimentos, hay unas comidas que también pueden producir no solamente peos, sino también un olor fuerte. Un olor que puede ser desagradable. Algunas leguminosas, por ejemplo, los frijoles, las lentejas, el brócoli, coliflor, algunos lácteos. Hay personas que son intolerantes a la lactosa y se toman un poquito de leche y algo, y ahí mismo se inflama el abdomen y ahí mismo pues llegan los peos y todo esto. El mal olor, precisamente en los gases o en los peos, se debe a pequeñas cantidades de compuestos que tienen ciertos alimentos y que liberan como unas ciertas bacterias. Entonces esto produce que a veces esos peos vuelan muy maluco. Por ejemplo, cuando se consumen huevos, cuando se consume cebolla, cuando se consume ajo, estos alimentos en su descomposición producen malos olores. Yo recomiendo mucho el consumo de agua, porque el consumo de agua es absolutamente importante, incluso para regular la digestión y la flatulencia, que a esto se le conoce como flatulencia, los peos. Algo muy importante que hablábamos ahorita, el comer despacio, porque cuando usted come rápido, como si lo estuvieran persiguiendo, entonces ingresa mucho aire, o cuando usted toma algo y a la carrera ingresa mucho aire, y ese aire se convierte en gas, y ese gas se convierte en peos. Entonces, coma despacio, mastique los alimentos despacio, no tenga distractores, que celulares, que televisor, que voy a almorzar viendo las noticias, no, eso no, no, no, no, no, no. Comer despacio y disfrutando de esos alimenticos, de ese arrocito con huevo, de lo que se esté comiendo. Esto hace parte de la nutrición, no solamente evita los gases, sino que también promueve una buena nutrición. Feliz fin de semana, un abrazo, muchas gracias.
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0: En Campamento Estéreo, son las 10 de la mañana y 21 minutos.
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las 12 se abre el panteón.

Enviados en la Esperanza. Octubre es un mes muy especial para nosotros como iglesia. Es el mes del Santo Rosario, es el mes de las misiones. Y para nosotros como comunidad de campamento es también un mes muy especial porque celebramos con alegría nuestra fiesta patronal en honor de Nuestra Señora del Rosario. Y qué bonito poder vivir estas tres realidades como una sola invitación: rezar, salir al encuentro de los demás y caminar de la mano de María hacia Jesús. El rosario nos recuerda que nunca caminamos solos. Cuando tomamos el rosario entre nuestras manos y comenzamos a rezar, ponemos delante de Dios nuestra vida, nuestra familia, nuestras preocupaciones, nuestros enfermos, nuestros niños, nuestros jóvenes, nuestros campos y también todas aquellas situaciones que llevamos guardadas en el corazón. Por eso, en este mes, quiero hacerles una invitación muy sencilla.

0: volvamos a rezar el rosario, que vuelva el rosario a nuestras familias, que podamos encontrar un momento del día para unirnos, aunque sea unos minutos, y decir juntos, Dios te salve María. Pero octubre también nos recuerda que somos una iglesia misionera, y ser misionero no significa necesariamente ir lejos. Misionero es aquel que lleva a Jesús allí donde está. Podemos ser misioneros en nuestra casa, en nuestra vereda, en nuestro trabajo, en el colegio, en el comercio, en el camino. Somos misioneros cuando damos una palabra de esperanza al que está triste, cuando visitamos a un enfermo, cuando ayudamos al que lo necesita, cuando perdonamos, cuando invitamos a alguien a acercarse nuevamente a Dios, cuando con nuestra propia vida damos testimonio de que creemos en Jesucristo. Y en este mes tenemos una razón más para encontrarnos con nuestra comunidad, nuestra fiesta patronal en honor a Nuestra Señora del Rosario. Que no sea solamente una fiesta más en el calendario, que sea una oportunidad para encontrarnos como pueblo, para renovar nuestra fe, para agradecerle a Dios y para mirar a María, nuestra madre, y aprender de ella. María siempre nos lleva a Jesús. Por eso, cuando nos reunamos para celebrar nuestra fiesta patronal, nunca recemos el rosario de mala gana, siempre con amor, participando en la Eucaristía. Hagámoslo con un corazón dispuesto a renovarse. Querida comunidad de campamento, que este octubre nos encuentre rezando el rosario, viviendo nuestra misión y caminando juntos como comunidad de fe. También celebramos el Día de los Angelitos. Qué bueno también pensar que cada niño es un angelito y que no necesita disfrazarse de cosas raras y extrañas. Que cada hogar de campamento pueda ser un lugar donde se rece y se aprenda más de Jesús. Que Dios los bendiga en el nombre del Padre y del Hijo y del Espíritu Santo. Amén.
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1: Marcamos de Colombia las 11 de la mañana, 14 minutos, 11 a 14, en Campamento Estéreo 97.5, la radio de impacto.

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1: Sonidos, voces, historias, noticias de la región del norte de Antioquia, cada 8 días en este espacio. Gracias por estar con nosotros de nuevo. Bienvenidos a esta nueva emisión, es la número 201 de Sintonía Norte. Comenzamos este resumen informativo en este mediodía del viernes 9 de octubre de 2026. Saludamos a todos los medios de comunicación que se conectan a esta hora, que hacen posible esa transmisión y que nos permiten llegar a diferentes municipios. Hablemos, Andrés, de esos medios de comunicación, pero primero, buenas tardes y ¿cómo está usted hoy?
2: Muy buenas tardes, María, qué bueno saludarte una vez más en Sintonía Norte, qué bueno saludar a todas las personas que nos escuchan y nos ven a través de estos 15 medios de comunicación. Estamos hablando de 12 emisoras y también 3 canales de televisión, además de las plataformas digitales donde también ustedes nos pueden ver y escuchar.
1: Y si no nos puede ver en Facebook porque usted está muy ocupado haciendo otras cosas, puede escucharnos a través de las emisoras de los municipios o en www.redenorte.org. Ahí nos escucha, hace clic en señal en vivo, pone el dedito ahí, o también nos puede encontrar en Facebook y en YouTube. Estamos comenzando esta emisión en un puente festivo que es especial. El 12 de octubre, el próximo lunes, precisamente se conmemora una fecha importante que fue renombrada. Antes era el Puente de la Raza, ahora el Ministerio de Cultura decidió que más que conmemorar las razas, lo que debemos de conmemorar es la diversidad, la pluricultural, que es nuestra cultura precisamente, sí. Y también ese encuentro de culturas, de identidades que propició lo que hoy somos en Colombia, los afrodescendientes, la población indígena, también tenemos población raizal, bueno, esas identidades. Y qué tan importante eso, Andrés, en una época en la que pareciera que buscamos que todos seamos iguales y cualquier forma de pensamiento diferente crea un conflicto.
2: Así es un momento para recordar que así como hay diversidad de raza, también hay diversidad de pensamiento, de opiniones, y que eso es lo que nos hace únicos y que nos permite que podamos convivir. Si fuéramos iguales, pues no habría nada de qué hablar, cómo actuar. Pues la diversidad nos permite prácticamente movernos en sociedad. Y eso es lo que nos permite tener también un punto de vida, digo yo.
1: Además, que es que si todos fuéramos igual, nos vistiéramos igual, tuviéramos el pelo de la misma forma, pues sería muy aburrida la vida. Digo yo. Bueno, comenzamos entonces con esta emisión. Ya usted sabe, si le quiere recordar por qué es que tenemos puente festivo este fin de semana, porque hay un festivo que conmemoramos en Colombia, que es el Día de la Diversidad Cultural, antes conocido como el Día de la Raza.
2: Nos vamos entonces con los titulares para esta emisión de Sintonía Norte, la fuerza de las historias cercanas.
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1: Demandan acuerdo municipal número 12 que tumbó estampilla pro hospital en Yarumal.
2: Por fenómeno del Niño, racionamiento de agua en 4 veredas de Belmira.
1: Reporte de la policía indica captura en Valdivia de presunto cabecilla de disidencias de las FARC y en Entre Ríos de 3 personas por corrupción de alimentos.
2: Comenzó la instalación de los alumbrados navideños en San Pedro, uno de los municipios ganadores del concurso Encendamos la Alegría de EPM.
1: 4 municipios de la región están de fiesta. Don Matías destaca la tradición textil y el talento local.
2: En Briceño, por ejemplo, vuelven a celebrar después de 4 años con las fiestas del agua.
1: Valdivia celebra la Semana Cultural y Deportiva.
2: Y en Carolina del Príncipe, las fiestas de los balcones se realizan con el Festival de Cine Colombiano en homenaje a Gabriel García Márquez.
1: En otras noticias de esta región les contamos que conductores con comparendos pendientes en Santa Rosa de Osos pueden acceder a descuento en 90% de los intereses.
2: En el municipio de Toledo destinan más de 1.400 millones de pesos para obras de pavimentación y redes de alcantarilla.
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0: zonas rurales de nuestro municipio. Aquí está la nota para todos los que a esta hora del mediodía nos siguen a través de Sintonía Norte.
1: El fenómeno del Niño es un evento climático que está afectando gran parte de la población nacional. En Belmira no somos ajenos a este fenómeno y donde más afectación se ha presentado es en los acueductos veredales. La disminución en los caudales de agua y tomas de acueductos están afectando a todos los usuarios. Este es un balance general de cómo se encuentran la mayoría de los acueductos veredales.
2: Un cordial saludo para todos los oyentes. Mi nombre es Ángela Londoño, presidenta del acueducto Asoasa del sector de Zafra. Y en este momento, por el fenómeno del Niño, los acueductos hemos tenido varios inconvenientes en los cuales algunos estamos haciendo racionamiento. En el sector de la miel se está haciendo racionamiento de 5 p.m. a 7 a.m. En Santo Domingo también se están haciendo racionamientos en la parte baja de 9 a.m. a 12 y media. Y para todos los usuarios en la noche de 7 p.m. a 5 a.m. En el Yuyal no hay necesidad, pero para la otra semana sí van a empezar a mirar el racionamiento. El hoyo está en racionamiento también de 8 p.m. a 6 p.m. En Aduplan no están haciendo racionamiento ya que tienen muy buena agua, igualmente que en la moladora tampoco están haciendo racionamiento ya que tienen buena agua, pero sí han notado que el consumo de algunos usuarios sí ha sido más alto. El de Zafra en este momento estamos 2 o 3 días sin agua. ¿Por qué? Porque de Z5 el agua es muy poca y en el lugar del abastecimiento el tanque se demora mucho para llenar. Y fuera de eso están haciendo manejo no adecuado de las válvulas, entonces no nos dejan llenar los tanques de una manera más óptima.
1: Situaciones como el no pago de las facturas, llaves en mal estado, fugas en las acometidas, conexiones fraudulentas, tienen en apuro los acueductos veredales.
3: Mi nombre es Hildardo Antonio Sierra Montoya. Soy de la vereda Zafra del municipio de Belmira. En estos momentos estamos pasando por un tiempo de poca lluvia. Nos vimos en la obligación de tener un racionamiento de agua en nuestro acueducto veredal. Y no solamente en nuestra vereda Zafra, sino en las demás veredas vecinas de nuestro municipio por falta del vital líquido. Pero no lo veamos como un problema, sino como un llamado que nos hace nuestra naturaleza a fortalecer, cuidar, preservar nuestras cuencas y nacimientos de agua, de nuestros predios, de nuestras fincas. De la mano con las administraciones municipales, podemos acceder a proyectos que nos ayudan al fortalecimiento de nuestra fauna y nuestra flora, delimitando el acceso de nuestro ganado a estas fuentes. Un Dios le paga a la emisora Bellamira Estéreo, Noticiero Sintonía Norte, en donde la voz del campo es escuchada a través de este medio. De antemano, muchas gracias por escuchar nuestra problemática.
4: Le habla María Rosmira Londoño, mujer afrodescendiente del municipio de Belmira y habitante en la vereda de Zafra, suscriptora y usuaria fundadora del acueducto multiveredal Asoasa, Asociación de Usuarios del Acueducto Zafra San Judit. En la actualidad, nuestro acueducto ha venido presentando intermitencias en el servicio a causa del fenómeno del Niño, donde algunos usuarios se ven en la necesidad de buscar otros nacimientos alternos. Por tal motivo, nos unimos al compromiso social de racionamiento de agua, siendo esta también la oportunidad para la toma de conciencia, el uso eficiente y la protección del recurso hídrico.
1: En la actualidad, Belmira cuenta con 835 usuarios de acueductos rurales. Acueductos que siguen creciendo a paso acelerado, ya que hay alta demanda de construcciones veredales. En sintonía con el norte antioqueño, Jason Valencia, desde la emisora Bellamira Estéreo, en el municipio de Belmira.
5: Así es, Jason, muchas gracias por este informe preocupante. Seguramente no ocurre únicamente en Belmira, sino en otras veredas de los demás municipios donde nos escuchan. Aunque hemos tenido lluvias durante la última semana, pues el fenómeno del Niño, o incluso sin que sea fenómeno del Niño, cuando hay temporada seca, tenemos este problema y que a futuro pareciera o sospecha uno que se va a agravar, teniendo en cuenta la cantidad de parcelaciones que se están haciendo en las zonas rurales, especialmente en estos municipios del altiplano, San Pedro, Entre Ríos, Don Matías, Belmira.
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7: Doce y 28 minutos de la tarde, continuamos con más información en Sintonía Norte, porque capturan en Valdivia a presunto cabecilla de las disidencias de las FARC y en Entre Ríos a tres personas por corrupción de alimentos. Esto según el reporte de la Policía Nacional de los últimos días.
5: Bueno, pues así es, Andrés, démosle paso.
7: Encendamos la alegría de EPM.
5: Cuatro municipios de la región están de fiesta. Don Matías destaca la tradición textil y el talento local.
7: En Briceño, por ejemplo, vuelven a celebrar después de 4 años con las fiestas del agua.
5: Valdivia celebra la Semana Cultural y Deportiva.
7: Y en Carolina del Príncipe, las fiestas de los balcones se realizan con el Festival de Cine Colombiano en homenaje a Gabriel García Márquez.
5: En otras noticias de esta región les contamos que conductores con comparendos pendientes en Santa Rosa de Osos pueden acceder a descuento en 90% de los intereses.
7: En el municipio de Toledo destinan más de 1.400 millones de pesos para obras de pavimentación y redes de alcantarillado.
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1: Minados. Johan, ¿qué está diciendo la gente en San Pedro? Porque ya comenzó la instalación de los alumbrados.
2: María, mire, las personas, pues luego de ver la instalación de los alumbrados y el equipo de EPM haciendo pues como tal estas adecuaciones, pues se preguntaron por qué tan temprano. Pero una de las respuestas por parte de la institución municipal es que EPM, como tiene que también hacer la instalación en otros municipios, así como los que ustedes mencionaban al inicio, pues por eso tienen que hacerlo lo más pronto posible para poder hacerlo de la mejor manera en los demás municipios. Mire, esto hace parte de la 14ª edición del concurso Encendamos la Alegría, que pues cuesta alrededor de 40 mil millones de pesos con las adecuaciones que se hacen en la ciudad de Medellín y también en los demás municipios de Antioquia. Pues las personas también están muy emocionadas por estos alumbrados porque, como lo dijo una de nuestras invitadas o entrevistadas en la nota, desde septiembre se siente que viene diciembre, pero la administración municipal ha manifestado que no solamente se va a dejar lo que pues asignó EPM, sino que también la administración municipal va a hacer también, digamos, una inversión para poder que los alumbrados tengan, digamos, más protagonismo en el parque principal, en la calle Real de San Pedro y en el corregimiento de Ovejas, que como tal EPM no había tenido en cuenta para la instalación. En San Pedro de los Milagros ya inició la instalación de los alumbrados navideños luego que el municipio ganara la convocatoria Encendamos la Alegría de EPM, un premio que incluye la iluminación para el parque principal y la calle Real, además de figuras de gran tamaño que serán instaladas en noviembre. Sin embargo, algunos habitantes ya han manifestado que aún es muy prematura la instalación porque los elementos pueden presentar daños. Jesús Rodríguez, habitante del municipio, comentó que espera que los alumbrados se complementen y que la decoración de este año esté a la altura de las anteriores.
3: El año anterior muy bonitos estuvieron, ahora no porque todavía no han puesto, pero creo que puede quedar mejor, que mejoren todavía más, que entre más bonito esté uno, más atrayentes, y eso es para diciembre a fines, falta mucho rato todavía.
2: Nery Zapata también recorrió los espacios donde ya comenzaron los trabajos y considera que por ahora son pocos los elementos instalados, aunque reconoce que lo que se ha puesto está bonito, espera que durante las próximas semanas se sumen más figuras y decoración, especialmente en la calle Real y el parque principal.
4: En estos momentos están quedando bonitos, espero no queden solamente así porque pues los veo muy muy poquitos, creo que en otros años se han sido muy bonitos y creo que falta mejorarles mucho. Inicialmente pues cuando uno vio esos alumbrados pues ahí sí pensó, desde septiembre se siente que viene diciembre, pero acá en San Pedro realmente pues nunca habíamos tenido que pusieran esos alumbrados tan demasiado de rápido.
2: Los alumbrados de San Pedro también son esperados cada diciembre por quienes visitan el municipio. Claudia Pérez, guía turística de la parroquia, explicó por qué esta decoración puede ser importante para la llegada de visitantes durante la temporada navideña.
5: ¿Será que apenas están iniciando a colocarlo? La verdad, pero si no se ve pues mayor cosa. Necesitamos pues que sean más bonitos o más llamativos. La Navidad es en familia, la Navidad es reunir personas y claro, como San Pedro es tan turístico, en diciembre la multitud en San Pedro es enorme. Es muy gratificante que el turista todos lleguen pues al municipio de San Pedro y esperamos pues que fortalezcan pues los alumbrados, ya que los vemos pues tan poquitos.
2: Mientras avanzan las instalaciones, desde la administración municipal explican que el montaje que actualmente se realiza corresponde al premio entregado por EPM y que tiene una temática relacionada con la natilla. El secretario de Planeación y Desarrollo Territorial, Arbey David Garavito, contó cómo fue el proceso que permitió que San Pedro recibiera este reconocimiento.
6: ¿Cómo es ya tradición, las empresas públicas de Medellín hace para las fiestas navideñas un concurso a los municipios de quinta y sexta categoría. En este caso, para este año se denomina Encendamos la Alegría, en el cual participamos con uno de los videos donde poníamos pues lo que para nosotros los sanpedreños era la Navidad. Ese video fue seleccionado como uno de los ganadores y a raíz de eso pues tenemos la oportunidad de acceder al alumbrado navideño que EPM ha entregado, no solo a San Pedro, sino a varios municipios de Antioquia. Por logística, iniciaron la semana pasada con esa instalación. Aún falta instalar unos muñecos de gran tamaño, los cuales serán instalados en la primera primeras o segunda semana de noviembre.
2: Además de los elementos entregados por EPM, la administración municipal tiene proyectado complementar los alumbrados en otros espacios del municipio, entre ellos la calle Real, el parque lineal de la terminal y el corregimiento de Ovejas. Sin embargo, todavía no se ha definido cuánto aportará al municipio, de dónde saldrán esos recursos, ni quién realizará el montaje.
6: Nosotros no podemos desconocer el alumbrado que EPM nos ha entregado, pero como todos pueden observar, son unos elementos que no son suficientes para llenar como las expectativas de lo que tradicionalmente San Pedro instala. Es por eso entonces que vamos a hacer un complemento en la zona urbana, instalando una tracción mecánica y complementando la iluminación de las fachadas de la alcaldía, de la basílica, y nosotros vamos a complementar en la calle Real, posiblemente con unos soldados, fibra de vidrio de gran tamaño. En Ovejas se va a iluminar toda la zona del parque principal o del frontis de la iglesia, además de la iluminación de la fachada de la iglesia y de la vía de acceso a esta zona.
2: Por ahora, EPM continúa con la instalación de los elementos que hacen parte del premio y se espera que durante las próximas semanas avance el montaje de las figuras de gran tamaño. En sintonía con el norte antioqueño, Johan Arroyave de La Voz de San Pedro, de San Pedro de los Milagros.
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1: Nos vamos ahora con noticias de las fiestas, de lo que todo el mundo está esperando que hablemos, porque hay mucha gente que durante este fin de semana pues hace cosas distintas, entre ellas irse para los municipios vecinos. Feria de la Confección y la Cultura de Don Matías destaca la tradición textil, pero también el talento local.
8: Es que estas fiestas ya empezaron el 28.
1: Oiga, larguitas, 15 días.
8: Así es. Empezaron el 28 y prácticamente es una fiesta, como tú lo decías, que rescata la tradición de Don Matías, en donde hay más de 150 fábricas de confección legalmente constituidas y que se reconocen nacionalmente por esta producción, por la producción de jeans, por ejemplo, de este municipio.
1: Bueno, evidentemente, pues el elemento textil es clave, es un factor importante de la economía y es lo que resalta la fiesta. Pero también hay, digamos, actividades bien especiales como la tercera versión de la Feria del Libro y el concurso de cuento corto. Nos contaron que han recibido 287 propuestas inspiradas en la historia de Don Matías.
8: Pues Freddy Sepúlveda de La Voz de Don Matías nos ha hecho un reporte y balance de lo que van hasta el momento estas fiestas, y más adelante hablaremos de lo que falta con él de este fin de semana para que usted se anime, vaya a Don Matías, pero también para que hablemos un poco de las otras fiestas que se están desarrollando en el norte de Antioquia.
9: Con diferentes actividades culturales como lo fue el encuentro de bandas de marcha y el desfile de comparsas, el pasado 28 de septiembre comenzó en el municipio de Matías la 24ª versión de la Feria de la Confección y la Cultura. Erika Yepes, directora de Cultura, destaca la Feria del Libro y el concurso de cuento corto que habla de Don Matías.
10: Realmente son todos los eventos que se han programado, pero yo quiero resaltar y rescatar mucho la Feria del Libro en nuestra tercera versión, donde también tuvimos otras actividades como la premiación del concurso de cuento corto, que fue una actividad que acogió el municipio de una manera sorprendente, sobrepasó las expectativas, llegaron 287 propuestas, muy buenas todas, hablando de Don Matías. Esto es de resaltar. Entonces, dentro de la Feria del Libro hicimos la premiación, asimismo el lanzamiento del libro Semblanza, que habla de dos ilustres donmatieños. Es importante reconocer que los libros no han muerto ni morirán, o sea, no se iguala a uno leer un libro, una historia a través de un libro, que a través de una pantalla. Y yo celebro que Don Matías haya aprovechado tanto esta Feria del Libro, que fueron centenares de libros los que se llevaron, los que se intercambiaron, los que estuvieron en movimiento, y eso habla muy bien de nuestro municipio.
9: Leonardo Willis, habitante del municipio de Don Matías, se mostró satisfecho por toda la actividad cultural que se ha desarrollado.
11: Veo que en este año sí le metieron bastante al movimiento cultural y artístico, y ya sigue lo demás que engalana la actividad cultural de Don Matías. Entonces, vamos bien, me gustó el proceso de este año.
9: Con estas tradicionales fiestas se destaca la vocación textil que tiene el municipio de Don Matías, que hoy cuenta con aproximadamente 150 fábricas de confección legalmente constituidas. Eventos como el Fashion Show, el desfile y la Noche del Operario destacan la importancia que tiene el gremio de la confección en el municipio. Ricardo Arango es uno de los confeccionistas que todos los años participa de las diferentes actividades con sus empleados.
12: Hey, pues yo digo que es muy importante sobre todo porque se nos da el valor a los que trabajamos en este renglón económico que es tan importante en el municipio. Y de verdad, pues es muy bonito reconocer la labor de nuestros colaboradores. Ellos son los que mueven realmente esta labor, estas empresas. Entonces, ¿cómo no destacar en una fecha tan importante o en una actividad como son las fiestas y darles el valor a ellos y que ellos se sientan realmente lo que son, importantes? Yo los apoyo, yo estoy adelante de la batuta, pero si me acompañan, vamos todos. Y si no, pues bueno, no hay nada. Y ellos son los que realmente también se animan a participar en la creatividad, en el retos que siempre cada año desde la administración nos buscan. Y bueno, siempre hemos estado de estar a la altura, demostrando esa labor. Y bueno, me gusta mucho estar participando con ellos de una u otra manera.
9: Don Matías es reconocido a nivel nacional por su producción de jeans. Esto hace que a la Feria de la Confección y la Cultura lleguen personas de diferentes lugares, trayendo grandes beneficios al comercio local. Así lo afirmó Carolina Yepes, administradora del kiosco Parque Las Araucarias.
13: Nos beneficia bastante desde mucho antes de que comiencen como lo que a la gente más le gusta, que son como los cantantes, porque de igual forma pues hay bastante flujo de gente, vienen los turistas, eso nos ayuda mucho pues al comercio en general, pero a nosotros pues nos beneficia bastante porque pues estamos en la mitad del parque. Entonces, desde que los muchachos que traen de logística, todos ellos ayudan mucho al comercio y en la economía de hoy y de más adelante, pues nos beneficia bastante, ya que la gente empieza a conocer un poquito más el pueblo, nos damos a conocer todos y toda nuestra economía que es tan importante en todo el mundo.
9: Referente a la seguridad que tendrá el municipio de Matías en la Feria de la Confección y la Cultura, nos habla el alcalde Javier Darío López, quien también hizo un llamado al autocuidado.
14: Vamos a tener aumento del pie de fuerza, vamos a tener el gaula militar, vamos a tener presencia del ejército, de más policía, pero yo creo que no hay nada más importante como el autocuidado. Lo demostramos el año pasado, la importancia de que quien salga de la casa llegue a su casa. Si usted sale con su familia, no lo dejen en la calle, si se emborracha, que la familia lo lleve a la casa. Tratemos de ser muy elocuentes, de no perder el conocimiento por el consumo de bebidas embriagantes. Vamos a estar muy pendientes de las personas que nos rodean, pero sobre todo el autocuidado es lo más importante, Freddy.
9: Para estos 3 días que restan de la Feria de la Confección y la Cultura, se tendrá la presentación de artistas como Luis Alberto Posada, que está programado para esta noche. Para mañana sábado, Johnny Rivera y Farid Ortiz. El domingo, Franci y Jimmy Sosa, entre otros más. En sintonía con el norte antioqueño, John Freddy Sepúlveda Betancourt, desde la voz de Don Matías.
1: Bueno, ahí está entonces. Me encanta esa actividad cultural, pero como decía Carolina, una de las comerciantes de Don Matías, a la gente lo que más le gusta son los cantantes. Freddy, ¿a usted cuál le gusta de los cantantes que falta por presentarse?
15: Saludos para todos. María, Johnny Rivera.
1: ¿Él se presenta cuándo?
15: Se presenta mañana. Y para quienes tienen la programación o también la han adquirido a través de las redes sociales, hay un cambio de horario con él. Uh-huh. Johnny Rivera está programado para mañana a las 11 de la noche y hubo un cambio y será a las 7:30 de la noche, o sea, mucho más temprano.
1: Uh-huh. ¿Y sabemos por qué fue ese cambio?
15: Sí, me dicen que es porque él tiene un compromiso también mañana mismo en el municipio de Buriticá.
1: Ah, bueno, y está lejitos entonces, o sea, Buriticá.
16: Sale Don Matías para Buriticá.
15: Claro, norte occidente.
1: Uh-huh. Muy bien, Freddy. Bueno, ¿algo más que quiere agregar a estas fiestas en su municipio?
15: Claro que sí. Por ejemplo, anoche se tuvo la noche del tango con el grupo Candelaria. Espectacular. La gente aquí en Don Matías quedó muy contenta porque ahí tuvieron un émulo de Carlos Gardel, sí. Y también se tuvo también el Julio Jaramillo, Yo Me Llamo, pues fue un muy buen evento y la gente quedó muy satisfecha por ese lado. Y Atahualpa también anoche, o sea, tremendo.
1: Qué rico Atahualpa.
15: Bueno,
1: hace rato que no
15: pero
1: lo
15: veo. Destaco también que ayer se realizó el panel agroindustrial, donde también pues se ve la potencialidad del norte en su economía, en la agroindustria, pero también en la lechería en este caso, y la confección, el tema textil. Muy interesante este panel que se tuvo el día de ayer con personas muy expertas en estos temas de economía. Y para mañana, sabes que son muchas actividades. Yo no sé cómo estemos de tiempo, compañeros.
1: Dale,
15: muchas
1: actividades.
15: Muy interesante, sí. Para mañana, sábado, se tendrá el segundo festival de danza indígena. Esto será en el parque principal a las 11 de la mañana. Y mañana, a ver, yo me estoy saltando porque a mí me emociona mucho hablar de lo que de lo que significan las fiestas para el municipio. Pero antes de seguir de mañana, hoy a las 7 de la noche se tiene el evento más importante. Es un concepto personal, además de la actualidad, sí, que es el centro de lo que es Don Matías en el área

0: cómo se las está disfrutando Beto Agudelo.
1: Así es, allí en Briceño se están desarrollando las fiestas del agua, que hace 4 años, Mario, no se hacían, se retomaron este año, y ya desde hace varios días el municipio de Briceño pues viene celebrando con diferentes actividades. Beto, ¿cómo van esas fiestas ahí en Briceño? ¿Lo ve usted con camisa de Colombia? Bueno, pues es camisa de celebración también.
2: Andrés, compañero, buenas tardes. Sí, aquí en el municipio de Briceño, desde este lunes se iniciaron las 26 fiestas del agua. Como usted lo dice, la última fue en el 2022, 2023, 24 y 25 no se había pues como celebrado las fiestas por diferentes situaciones. Ha habido pues diferentes actividades como con los jóvenes, campamentos juveniles, danzas de festival de danzas y chirimías. Se está jugando, hoy se terminan las olimpiadas campesinas con muchos equipos de las veredas de microfútbol, tanto femenino como masculino. Bueno, y también se hizo en el día de ayer el festival de la canción briceñita Rodrigo Chavarría, Noche de Talentos. En el día de ayer pues se realizó y se terminó. También se hizo el Salón Municipal de Artistas Briceñitas, una cantidad de cuadros hermosos de diferentes personas, niños, jóvenes, adultos, mayores, adultos. Bueno, y en el día de hoy, pues, ya se están acabando las Olimpiadas Campesinas. A las 4 de la tarde va a haber un desfile de mitos y leyendas. Y en la noche, pues, va a haber la Noche de los Jóvenes, una batalla de DJs, Noche de Neón. Va a estar un reggaetonero llamado Daniel Sudaca, un vallenato Racine y Alexis Escobar. Bueno, y muchas actividades ya durante todo este fin de semana con diferentes artistas.
0: Muy bien, Beto, ¿se ha dormido usted un poquito estos días?
2: No, yo duermo. Yo ayer trabajé todo el día, pero me acosté a dormir. La cosa está dura esa hora, del viernes al lunes.
0: ¿A qué horas apagan la tarima? ¿A qué horas apagan la tarima en Briceño, en las fiestas?
2: Normalmente por ahí a las 4 de la mañana más o menos.
0: Va a dormir usted poco entonces. Bueno, que también disfrute y que sigan trabajando y haciendo ese cubrimiento que están haciendo desde Briceño Estéreo de las fiestas del agua allá en ese municipio.
1: También por Valdivia están en fiestas. En Valdivia se está celebrando las fiestas de la Semana Cultural y del Deporte. Sí, también ya desde hace unos días están en celebración en el municipio de Valdivia, pero tenemos que sea Haider Arango de Digital Estéreo que nos cuente cómo van esas festividades allí en Valdivia, cómo está ese calor allá. Bueno, no sé si está muy caliente.
0: No, creo que está bajo la temperatura.
1: Sí, sí. ¿Qué tal Valdivia? ¿Cómo va todo por allá, Haider?
3: Un saludo, Andrés, saludo también para María, para los muchachos que están ahí en la cabina. Para todos los corresponsales, locutores de todas las emisoras que están vinculadas, a todos los oyentes. Bueno, les cuento que aquí en Valdivia, bueno, mucha rumba, muchas actividades también deportivas, recreativas. Inició el lunes 5 con el desfile de comparsas. Se vistió de colores el municipio de Valdivia, les cuento. Se vistió de colores, muy bonitas las actividades. Las bandas músico-marciales también que nos acompañaron, muy bonitas. Actividades de danzas también en el parque principal. Y actividades deportivas, muchas actividades deportivas, como lo ven ahí en la imagen, es muy bonito ver todos esos niños reunidos al pie de todo toda la plaza principal, pues haciendo estas diferentes actividades donde los espectadores son la misma comunidad y bueno, y en diferentes escenarios también que han participado en estas actividades deportivas y culturales, por ejemplo, también actividades de danzas, el festival de danzas que también se llevó a cabo en nuestro municipio. Y hoy por ejemplo, les cuento que también se llevó a cabo esta semana, hoy se va a llevar a cabo también en el primer tablado de espectáculos, así que hoy arrancan todos los artistas, como lo decía Beto ahorita, hoy arranca toda la actividad de artistas con muchos artistas,
0: bueno,
3: locales.
0: Mencionanos, sí. Mencionanos los artistas, algunos de ellos.
3: Vea, por ejemplo, hoy se presenta a las 10 de la noche Francisco Gómez, el nuevo rey de la música popular. El dueto Buritica también, ahí con Don Norbey, ¿quién no conoce a Norbey Buritica? Una de esas buenas canciones también. Sí, a las 12 de la noche se presenta Norbey Buritica y a las 2 de la mañana la orquesta Quinta Generación. Hoy también.

0: a las 2 de la mañana, ya mañana, ¿no? Ya mañana. Sí, para el día de mañana les cuento, para el día de mañana, artistas locales también. Luis Mateo se presenta a las 8 de la noche el día de mañana, para que todos se vayan y se preparen. Nicky Jam, de Yo Me Llamo, a las 10 de la noche. Santiago Gómez a las 11 de la noche. Mejor dicho, muchos artistas también que van a estar acompañándonos en esta gran celebración de las 39 fiestas de nuestro municipio de Valdivia. Y para el día domingo, el domingo no se lo pueden perder. Pedazo va a estar súper espectacular aquí. Primera ronda festival musical de música parrandera para los amantes de la música parrandera. Y bueno, y el artista como así digamos para el día domingo, el más pajado, digámoslo así, es Alexander González, que es el hijo del Charrito Negro, para que también se lo vayan a iniciar ahí.
1: Bueno, Jaidre Arango, muchas gracias por ese reporte desde Digital Estéreo y tenemos una invitación, creo que nos da tiempo.
2: Sí, porque es que además de, digamos que nos hablaban de las fiestas, de estos artistas, pero por ejemplo, si usted es más amante de la cultura, por ejemplo, del cine, en las fiestas de los balcones, ya lo comentábamos hace poco sobre la programación, pues también se estará desarrollando el Festival de Cine Colombiano, que va a ser en homenaje a Gabriel García Márquez, un festival que comienza hoy, irá durante este fin de semana. Pues tuvimos la oportunidad de hablar con el director de este festival de cine, es Víctor Teodoro Morales Arrendor, quien nos contó un poco sobre esta programación.
3: Durante 4 días tendremos acceso a una muestra de cine literario, algunas de las obras de García Márquez llevadas al cine, una gran muestra de cine nacional con estrenos del 2025-2026, invitados muy especiales, tanto del cine como de la literatura, con quienes tendremos talleres, conversatorios. Por encima les cuento que nos va a acompañar el director Harold Trompetero con su película Lactar, que estrenó hace 4 meses, con su protagonista que es María Elena Derin. También nos va a acompañar Luis Alberto Restrepo, memorable director de cine y televisión, de películas como La Primera Noche. Va a estar José Luis Arzuaga, director de una película 100 años de soledad. Otro director muy importante que se llama Andrés Burgos, director de la película Sofía y el Terco. Una gran muestra de cine nacional y una pequeña muestra de cine animado de una película que se llama Flop, que es una película bellísima de Letonia que quisimos traerla para compartir la familia. Una gran novedad, les cuento que nos acabó de autorizar Netflix la emisión del capítulo 208 de la última temporada de 100 años de soledad, la cual llevaremos a cabo en el parque principal el domingo a las 4 de la tarde. Muchos, muchos invitados que van a compartir con nosotros durante estos días y con acceso gratuito. Hoy, viernes 9 a las 7 de la noche, es la gran inauguración. Así pues, que estamos invitando directamente de aquí a de Carolina a los colegas de Gómez Plata, aquí de Santa Rosa, de Yarumal, de Angostura. Bienvenido al cine al norte antioqueño y nos veremos.
1: Bueno, invitación entonces también para los que les gusta el plan de cultura durante este fin de semana en Carolina del Príncipe, Fiesta de los Balcones y este Festival de Cine. Bueno, y se acaba de registrar un movimiento telúrico, Andrés, aquí lo sentimos en la cabina de Rede Norte. ¿Usted tiene información sobre las cuentas oficiales del Servicio Geológico Nacional que dicen?
2: Hasta el momento nos informan terremoto de magnitud aproximada de 7 grados, ¿sí? En Centroamérica. Se sintió en países como Colombia, Costa Rica, Ecuador, Nicaragua y Panamá, a 3 kilómetros de los pozos en Panamá.
1: Bueno, lo sentimos acá mientras escuchamos el testimonio de este director del Festival de Cine de Carolina del Príncipe. Aquí sentíamos entonces de nuevo y recordamos ese 10 de agosto donde se sintió este temblor también tan fuerte que fue una tragedia o que sigue siendo una tragedia de la cual apenas nos estamos recuperando, sobre todo en el eje cafetero, el Valle del Cauca y Chocó. Bueno, atentos entonces a lo que sigan informando las autoridades, el Servicio Geológico Nacional Alto.
4: 7.9, María.
1: Confirmado.
4: Sí, 7.9, superficial, dice acá.
2: Sí.
4: Y hay que tener en cuenta que fue bastante largo. O sea, la están reportando, yo estoy conectado a Twitter, a lo que es X, y desde todos los países está reportando, y pues aquí en Colombia no fue la excepción. Colombia directamente se sintió, dicen, no, pues en todos lados. Entonces fue bastante largo.
1: Sí, yo pensé que era sensación porque desde el 10 de agosto yo quedé como con la sensación de que en todo momento estaba temblando, pero en efecto se sintió. Bueno, estaremos atentos a la información y que episodios como estos también nos pongan para poner en práctica todo esto que espero yo hayamos aprendido con esta tragedia, que de la cual aún se recupera nuestro país, y estaremos atentos también a la información de otros países de Centroamérica donde se sintió con más fuerza este temblor. Este terremoto, 7.9, es un terremoto. Bueno, atentos a la información. Nosotros por lo pronto cerramos aquí esta emisión de Sintonía Norte. Gracias a ustedes por estar con nosotros y volvemos el próximo viernes con otro resumen de información. Pero además, si usted quiere volver a ver estas notas, estas historias, pues las publicamos durante la semana en las redes sociales de Sintonía Norte.
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0: Esta buenísima canción la hace Luis Alberto Posada, se llama Sin un Adiós. Son los buenos éxitos que suena a esta hora de la tarde con la 975 FM Campamento Estéreo. En Colombia son las 2 de la tarde, 50 minutos, 2 más 50 minutos. Estamos compartiendo éxitos, buena música con todos ustedes en este fin de semana con la 975 FM Campamento Estéreo. Radio de Impacto del Norte, Radio de Impacto Regional. Y saludito para todos los que a esta hora nos escuchan a través de nuestra página web www.campamentoestereo.com y por supuesto en todos los locales comerciales que a esta hora están en sintonía de Campamento Estéreo. Saludito especial para Marta, para Magnolia, para Janeta, Yana Panadería y Cafetería El Diamante, que nos solicitan este buen éxito a esta hora de la tarde. Se la hace La Plaga de Aguada, se llama Vivo en Chimbao, así se llama un pueblito, es de por allá de Caldas, ¿no? Cerquita de Aguadas. Es un pueblo muy chévere, muy sabroso, se llama Chimbao, para que lo conozcan, ¿ah?
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0: Y el amigo La Plaga de Aguadas nos cuenta cómo es ese pueblito con esa canción que nos entrega a esa hora de la tarde con Campamento Estéreo 97.5 FM.
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0: Vivo en Chimbao, suena en Campamento.

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0: Buenas tardes.
1: Buenas tardes, Padre.
0: Bienvenidos, hermanos, a celebrar el santo sacrificio de la Eucaristía. Hagámoslo con toda fe y con toda devoción, implorando la misericordia de parte de Dios nuestro Señor para cada uno de nosotros, para nuestras familias y para toda la humanidad. Celebremos con fe. En el nombre del Padre y del Hijo y del Espíritu Santo.
1: Amén.
0: El Señor que nos ama esté con todos ustedes.
1: Y con tu espíritu.
0: En la diócesis nos piden que oremos por el Padre Juan Guillermo Gil, que está de cumpleaños. Oramos por la parroquia de Cáceres y por el Centro Misional San Luis Beltrán de nuestro seminario de Santa Rosa de Osos. La Sagrada Eucaristía, pidiendo por el eterno descanso de Amado de Jesús Cárdenas, intención de su esposa y sus hijos, y por el eterno descanso de Luz Mariela Vázquez, intención de Alejandra Vázquez. Concédele, Señor, el descanso eterno.
1: Y brille para ellos la luz perpetua.
0: En silencio hagamos nuestro acto de contrición. Cada uno pídale perdón al Señor por los errores. Señor, ten misericordia de nosotros.
1: Porque hemos pecado contra ti.
0: Muéstranos, Señor, tu misericordia.
1: Danos tu salvación.
0: El Señor, que es rico en misericordia, nos perdone los pecados.

0: mí.
1: Oremos, Dios todopoderoso y eterno, que desbordas con la abundancia de tu amor los méritos y los deseos de los que te suplican, derrama sobre nosotros tu misericordia para que perdones lo que pesa en nuestra conciencia y nos concedas aún aquello que no nos atrevemos a pedirte. Te lo pedimos por nuestro Señor Jesucristo, tu Hijo, que vive y reina contigo en la unidad del Espíritu Santo y es Dios por los siglos de los siglos.
0: Amén.
1: Escuchemos la palabra de Dios.
2: Lectura de la carta del apóstol San Pablo a los Gálatas. Hermanos, reconozcan que hijos de Abraham son los de la fe. En efecto, la Escritura, previendo que Dios justificaría a los gentiles por la fe, le adelantó a Abraham la buena noticia de que por ti serán benditas todas las naciones. Así pues, los que viven de la fe son bendecidos con Abraham, el fiel. En cambio, cuantos viven de las obras de la ley están bajo la maldición, porque está escrito: maldito quien no se mantenga en todo lo escrito en el libro de la ley, cumpliéndolo. Que en el ámbito de la ley nadie es justificado. Resulta evidente, pues, el justo por la fe vivirá. En cambio, la ley no procede de la fe, sino quien los cumpla vivirá por ellos. Cristo nos rescató de la maldición de la ley, haciéndose por nosotros maldición, porque está escrito: maldito todo el que cuelga de un madero. Y esto para que la bendición de Abraham alcanzase a los gentiles en Cristo Jesús, y para que recibiéramos por la fe la promesa del Espíritu. Palabra de Dios. El Señor recuerda siempre su alianza. Doy gracias al Señor de todo corazón en compañía de los rectos en la asamblea. Grandes son las obras del Señor, dignas de estudio para los que las aman. El Señor recuerda siempre su alianza. Esplendor y belleza son su obra, su justicia dura por siempre. Ha hecho maravillas memorables. El Señor es piadoso y clemente. El Señor recuerda siempre su alianza. Él da alimento a los que le temen, recordando siempre su alianza. Mostró a su pueblo la fuerza de su obrar, dándoles la heredad de los gentiles. Aleluya.

Ahora el príncipe de este mundo va a ser echado fuera, dice el Señor. Y cuando yo sea elevado sobre la tierra, atraeré a todos hacia mí.

0: El Señor esté con ustedes.
1: Y con tu espíritu.
0: Lectura del Santo Evangelio según San Lucas.
1: Gloria a ti, Señor.
0: En aquel tiempo, habiendo expulsado Jesús a un demonio, algunos de entre la multitud dijeron: por arte de Belcebú, el príncipe de los demonios, echa los demonios. Otros, para ponerlo a prueba, le pedían un signo del cielo. Él, conociendo sus pensamientos, les dijo: todo reino dividido contra sí mismo va a la ruina y cae casa sobre casa. Si pues también Satanás se ha dividido contra sí mismo, ¿cómo se mantendrá su reino? Pues ustedes dicen que yo he hecho los demonios con el poder de Belcebú. Pero si yo he hecho los demonios con el poder de Belcebú, los hijos de ustedes, ¿por arte de quién los echaron? Por eso ellos mismos serán sus jueces. Pero si yo he hecho los demonios con el dedo de Dios, entonces es que el reino de Dios ha llegado a ustedes. Cuando un hombre fuerte y bien armado guarda su palacio, sus bienes están seguros. Pero cuando otro más fuerte lo asalta y lo vence, le quita las armas de que se fiaba y reparte el botín. El que no está conmigo está contra mí, el que no recoge conmigo desparrama. Cuando el espíritu inmundo sale de un hombre, da vueltas por lugares áridos, buscando un sitio para descansar, y al no encontrarlo dice: volveré a la casa donde salí. Al volverse la encuentra barrida y arreglada. Entonces va a tomar a otros 7 espíritus peores que él y se mete a vivir allí. Y el final de aquel hombre resulta peor que el principio. Palabra del Señor. Iluminemos el comienzo de esta predicación con dos frases. El Señor recuerda siempre su alianza. Así lo decíamos en el Salmo. Y luego en el Evangelio el Señor dice: el que no está conmigo está contra mí, el que no recoge conmigo desparrama. El Señor recuerda siempre su alianza. Hay una relación estrecha entre Dios y la humanidad. Y la relación con la humanidad Dios la ejerce por medio de la Iglesia. La Iglesia es la encargada de instaurar el reino de Dios en medio del mundo. Y entonces a la Iglesia, ¿que quién es la Iglesia? Todos los bautizados, desde el Papa hasta el último o la última personita que se haya bautizado ahorita, todos somos la Iglesia, somos los encargados de instaurar ese reino en medio del mundo. Un mundo de guerra, un mundo de violencia, un mundo de maldad, un mundo de depravaciones, un mundo de vicios. La Iglesia tiene que hacerse presente y decir: lo importante es aceptar a Dios en nuestro corazón y tratar de buscarlo a Él cada día. Pudiéramos decir: el mundo desparrama, en cambio nosotros no desparramamos. El mundo está en contra de Dios, nosotros estamos con Dios, porque el Señor, precisamente en esta alianza, Él es fiel. El ser humano es infiel. En el Antiguo Testamento hay muchas comparaciones en donde Dios se presenta como una esposa fiel y el pueblo como un esposo fiel y el pueblo como una esposa prostituta. Que a veces eso somos nosotros. A veces no somos fieles al amor de Dios, sino que parecemos a la esposa prostituta que está de marido en marido, que está de sitio en sitio. En cambio, Dios es como ese marido fiel que siempre está ahí. Él y su alianza permanecen para siempre. Por eso, queridos hermanos, recordemos nosotros que Dios siempre está ahí, que Dios no nos abandona, que Dios no se aleja de nosotros. Y como ese marido fiel, a pesar de que la mujer sea infiel, Él sigue perdonándola, porque la gran idea de Dios es la conversión y que nosotros vayamos cada día más a Él. Por eso entonces la función de Jesús: pasaba siempre y por donde pasaba, pasaba exorcizando, pasaba limpiando, pasaba echando todos los demonios que había. La gente no lo entendía y decían que era que él trabajaba con el diablo. A mí me da mucha risa con la gente a veces que se van por de los brujos y entonces los catalogan a unos como brujos buenos o a otros como brujos malos. No, es que hay uno que trabaja con cosas de Dios, con cosas de la iglesia. Es que él anduvo mucho tiempo detrás de un padre, o hay otros que entonces sí tienen pactos con el diablo y entonces trabajan la magia negra. Pura carreta, ¿sí? Eso, lo importante de nosotros es aceptar a Dios en el corazón. Una persona que no tenga a Dios en el corazón tiene que estar buscando bobaitas. Y para embobarnos, recuerden que primero se acaba el helecho que los marranos, ¿cierto? Primero se acaba el helecho que los marranos, ¿sí? En todos los pueblos, vaya que a un pueblo de estos llegue un sanador, le hacen filas, ¿sí? Y si va y le recetan remedios caros y raros, más les gusta. En cambio, si a nosotros nos dicen, confesémonos, comulguemos, tratemos de llevar una vida en gracia, dice, ah, no, eso sí no. A mí me importa es que me hagan unos buenos baños. A mí me importa es que me receten una oración bien rara. A mí me importa es que me receten agua de no sé cuántas iglesias, porque eso sí, sal, aceite y otras vainas. Entonces a Jesús lo critican diciéndole que era que él trabajaba con el diablo. Y Jesús hoy lanza una frase que nosotros la debemos tener muy presente. Si yo trabajara con el diablo y yo estoy expulsando al diablo, entonces estaríamos diciendo que el diablo está dividido, que el diablo se está haciendo guerra a sí mismo. Y eso es inconcebible. Y por eso dice Jesús, todo reino dividido consigo mismo entra a la ruina. Yo he venido haciendo hoy mucho hincapié en esa frasecita que es de Jesús. Todo reino dividido entra en la ruina. ¿Por qué a veces nosotros no progresamos más de lo que deberíamos progresar? Por la división, ¿sí? Porque están divididos el marido con la mujer, los padres con los hijos, los hermanos entre sí. Miren nuestros pueblos tan pequeñitos, pero unos que se odian con los otros por política, a veces por religión, a veces por fútbol no tanto, pero a veces también hay problemas. Entonces esas divisiones, ¿qué van a traer? Maldición. Maldición. ¿Por qué Colombia no progresa lo que debería progresar? Por la división, ¿sí? La mera muestra de tantos grupos políticos es mirar un país que está sectarizado, que está polarizado, un país donde a veces todos estamos buscando nuestros propios intereses y no, como dice la palabra, los intereses de los demás. Por eso la gran insistencia, tanto para mí como para ustedes en sus casas, breguemos a ser motores y generadores de unidad. El gran querer de Dios es que todos seamos uno. El Padre, Jesús le oró al Padre diciéndole, Padre, te pido que ellos sean como nosotros, que sean uno. La función del diablo es ¿cuál? Dividir. La palabra diablo traduce diabolos, traduce el que divide, ¿eh? El que quita la unión. Precisamente el diablo quiere que peleen marido y mujer, padres e hijos, hermanos entre sí, vecinos, que en nuestros pueblos, en estas campañas políticas, haya esa división. Eso es lo que quiere el diablo. Pero nosotros nos tenemos que dividir, porque todo reino dividido en sí mismo va a la ruina. Pidámosle al Señor que nos dé la gracia de estar muy uniditos a Él, muy uniditos en la familia, muy uniditos en el barrio, en la vereda, muy uniditos en la comunidad a nivel general. Cuando decimos uniditos no significa uniformados. No nos tenemos que uniformar, porque a veces pensamos que estar unidos es pensar lo mismo, hablar de la misma manera, vestirnos lo mismo, acostarnos a la misma hora. No, nosotros en la iglesia decimos unidad en la diversidad. Eso es muy importante. Es como la mano es una, pero todos los dedos son distintos y cada uno cumple una función distinta, ¿sí? A cada uno, a cada dedo se le da, así es la sociedad, todos somos distintos. El uno es comerciante, el otro es campesino, el otro es empresario, el otro hace otra función, pero cuando todos trabajamos hacia la misma meta, hacia la misma dirección, pues entonces vamos a crecer más. Imaginémonos nosotros que un dedo estuviera bregando a dañar el otro dedo. viviríamos torcidos y no serviríamos para nada. En cambio, cuando estamos junticos, a mí me admira mucho cuando en los pueblos uno encuentra gente unida. A veces muchas familias que van progresando, casi que las familias más uniditas son las que más billetico tienen. Las familias que más pelean son las familias más pobres, y a veces se lo achacan al diablo. Viven peleando, viven agarrados, viven diciéndose bobadas, y entonces después llegan: ay, yo creo que a mí me están alumbrando, yo creo que a mí me están haciendo brujería, yo creo que es que a mí me están haciendo un rezo, me están dando hierbas. ¿Cuál más hierba que la división que usted maneja en su hogar o con su familia? Por eso vivamos muy unidos y verá que siempre vamos a progresar cada vez más. Sagrado Corazón de Jesús, Jesús manso y humilde de corazón.
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0: y el
1: fruto
0: pan,
1: de la tierra y del trabajo.
0: Así recordamos la cena pascual.
2: Oren, queridos hermanos, para que este santo sacrificio de la Eucaristía sea agradable a Dios Padre Todopoderoso.
0: Señor, reciba de tus manos este sacrificio para el avance y gloria de su nombre, para nuestro bien y de toda su santa Iglesia.
2: Acepta, Señor, el sacrificio establecido por ti y por estos santos misterios que celebramos en razón de nuestro ministerio. Perfecciona en nosotros, como conviene, la obra santificadora de tu redención. Por Jesucristo nuestro Señor.
0: Amén.
2: El Señor esté con ustedes.
0: Y con tu espíritu.
2: Levantemos el corazón.
0: Lo tenemos levantado hacia el Señor.
2: Demos gracias al Señor nuestro Dios.
0: Es justo y necesario.
2: En verdad es justo, es necesario darte gracias, cantarte un himno de gloria y alabanza por Cristo, Señor Padre de infinita bondad. Porque ha reunido por medio del Evangelio de tu Hijo a hombres de todo pueblo, lengua y nación en una única iglesia, y por ella vivificada por la fuerza del Espíritu Santo, no dejas de congregar a toda la humanidad a vivir en la unidad. La iglesia manifiesta la alianza de tu amor, ofrece incesantemente la gozosa esperanza del reino y resplandece como signo de tu fidelidad que nos prometiste para siempre por medio de Cristo Señor nuestro. Por él los ángeles te adoran en el cielo. Permítenos asociarnos a sus voces y cantarte.

Padre, y con razón te alaban las criaturas. Por eso te pedimos que derrames la fuerza del Espíritu Santo sobre estas ofrendas de pan y de vino, para que se conviertan en el cuerpo y la sangre de Jesucristo el Señor. Él, antes de morir, sentado a la mesa con los discípulos, tomó pan. Después de dar gracias, lo partió y lo dio a los discípulos, diciendo: tomen y coman todos de él, porque esto es mi cuerpo, que será

Al terminar la cena, el Señor tomó la copa llena de vino y después de dar gracias, se la pasó a los discípulos diciendo: tomen y beban todos de él, porque este es el cáliz de mi sangre, sangre de la alianza nueva y eterna, que será derramada por ustedes y por muchos para el perdón de los pecados. Y les dijo: hagan esto en conmemoración.

0: Este es el sacramento de nuestra fe. Por eso, Padre, al celebrar ahora el memorial de tu Hijo, nuestro Salvador, al que condujiste por su pasión y muerte a la gloria de la resurrección y lo sentaste a tu derecha, anunciamos la obra de tu amor hasta que Él venga y te ofrecemos el pan de vida y el cáliz de bendición. Mira con bondad la ofrenda de tu Iglesia en la que se hace presente el sacrificio pascual de Cristo que se nos ha confiado, y concédenos por la fuerza del Espíritu de tu amor ser contados ahora y siempre entre el número de los miembros de tu Hijo, cuyo cuerpo y sangre comulgamos. Renueva, Señor, a tu Iglesia que está en la parroquia de Campamento con la luz del Evangelio. Consolida el vínculo de la unidad entre los fieles y los pastores de tu pueblo, con nuestro Papa León, con nuestro Obispo Luis Albeiro, con los demás obispos, para que tu pueblo brille en este mundo dividido por las discordias como un signo profético de unidad y de paz. Te pedimos, Señor, por el eterno descanso de los difuntos, en especial de Amado de Jesús Cárdenas y de Luz Mariela Vázquez. Permite que así como ellos se murieron en Jesús, resuciten con Jesús a la vida eterna. Bendice la esposa y los hijos de don Amado y a Alejandra Vázquez, que mandan ofrecer esta Eucaristía. Ten misericordia de todos los que estamos aquí presentes, los que se unen a la Eucaristía por la emisora y el internet. Y así con María, con San José, con el Padre Marianito y en comunión con todos los santos, te alabaremos y te glorificaremos por Cristo Señor nuestro. Por Cristo, con Él y en Él, a ti Dios Padre omnipotente, en la unidad del Espíritu Santo, sean el honor y la gloria por los siglos de los siglos.
1: Amén.
0: Recémosle a nuestro Padre como Jesús nos enseñó. Padre nuestro que estás en el cielo, santificado sea tu nombre, venga a nosotros tu reino, hágase tu voluntad en la tierra como en el cielo. Danos hoy nuestro pan de cada día, perdona nuestras ofensas como también nosotros perdonamos a los que nos ofenden. No nos dejes caer en la tentación, líbranos del mal. Líbranos de todos los males, Señor, la división. Concédenos la paz en nuestros días, para que ayudados por tu misericordia vivamos siempre libres de pecado, protegidos de toda perturbación, mientras esperamos la gloriosa venida de nuestro Salvador Jesucristo.
1: Tuyo es el reino, tuyo el poder y la gloria por siempre, Señor.
0: Señor Jesucristo, que dijiste a los apóstoles: la paz les dejo, mi paz les doy. No tengas en cuenta nuestros pecados, sino la fe de tu Iglesia. Conforme a tu palabra, concédele la paz y la unidad, tú que vives y reinas por los siglos de los siglos.
1: Amén.
0: La paz del Señor esté con ustedes.
1: Y con tu espíritu.
0: Dense la paz.

0: Paz.
1: Este es el Cordero de Dios que quita el pecado del mundo. Dichosos los invitados a la cena del Señor.
0: Señor, yo no soy digno de que entres a mi casa, pero una palabra tuya bastará para sanarme.

0: Démosle gracias infinitas al Señor por todas las bendiciones que Él nos regala, en especial por este día de vida, por esta sagrada Eucaristía. Démosle gracias al Señor por su amor y por su infinita misericordia. Digámosle, por todo, gracias Señor.
1: Por todo, gracias Señor.
0: Oremos. Concédenos, Dios Todopoderoso, que alimentados y saciados con los sacramentos del cielo, nos transformemos en esto que hemos recibido. Por Jesucristo nuestro Señor.
1: Amén.
0: Concédele, Señor, el descanso eterno.
1: Y brille para ello la luz perpetua.
0: Amado de Jesús Cárdenas, Luz Mariela Vázquez y todos los difuntos, por la misericordia de Dios, descansen en paz.
1: Amén.
0: El Señor bendiga a la esposa y los hijos de don Amado. Bendiga a Alejandra, que mandaron ofrecer esta sagrada Eucaristía. Nos bendiga a nosotros, que fuimos quienes la celebramos. Inmediatamente termine la Eucaristía, hacemos el rezo de la coronilla de la Divina Misericordia, como solemos hacerlo todos los viernes a esta hora y ojalá todos los días. Recordemos entonces para mañana la asamblea parroquial. La idea es realizarla abajo en la colmena, en el estadero de Doña Chila. Están todos cordialmente invitados a participar, de manera especial quienes trabajan en la pastoral de la parroquia en los distintos grupos. Ya ha llegado la boleta de El Potro, un caballo, se va a rifar. Cada boleta tiene 4 oportunidades de ganar, o sea, 4 números, ¿sí? Por 3 cifras. Entonces, los que quieran comprar la boletica, ahí en el despacho parroquial, recordemos que es la ayuda para las misiones, pues de ahí se saca la ayuda para las misiones y se continúa con los trabajos de la parroquia. El Señor esté con ustedes.
1: Y con tu espíritu.
0: La bendición de Dios Todopoderoso, Padre, Hijo y Espíritu Santo, descienda sobre nosotros y nos acompañe siempre.
1: Amén.
0: En el nombre del Señor se pueden ir en paz.
1: Demos gracias a Dios.
0: Bonita tarde, Dios y la Virgen nos acompañen.
1: Amén, Padre, a usted también, mi Dios le pague.
0: Creo en Dios Padre Todopoderoso, Creador del cielo y de la tierra.
1: Creo en Jesucristo, su único Hijo, nuestro
0: Señor, que fue concebido por obra y gracia del Espíritu Santo. Nació de Santa María la Virgen, padeció bajo el poder de Poncio Pilato, fue crucificado, muerto y sepultado, descendió a los infiernos. Al tercer día resucitó de entre los muertos, subió a los cielos y está sentado a la derecha de Dios Padre Todopoderoso. Desde allí ha de venir a juzgar a los vivos y a los muertos. Creo en el Espíritu Santo, la Santa Iglesia Católica, la comunión de los santos, el perdón de los pecados, la resurrección de la carne y la vida eterna. Amén. Padre eterno, te ofrezco el cuerpo, la sangre, el alma y la divinidad de tu amadísimo Hijo, nuestro Señor Jesucristo, como propiciación de nuestros pecados y los pecados del mundo entero.
2: Por su dolorosa pasión,
1: ten misericordia de nosotros y del mundo entero.
2: Por su dolorosa pasión,
1: ten misericordia de nosotros y del mundo entero.
2: Por su dolorosa pasión,
1: ten misericordia de nosotros y del mundo entero.
2: Por su dolorosa pasión,
1: ten misericordia de nosotros y del mundo entero.
2: Por su dolorosa pasión,
1: ten misericordia de nosotros y del mundo entero.
2: Por su dolorosa pasión,
1: ten misericordia de nosotros y del mundo entero.
2: Por su dolorosa pasión,
1: ten misericordia de nosotros y del mundo entero.
2: Por su dolorosa pasión,
1: ten misericordia de nosotros y del mundo entero.
2: Por su dolorosa pasión,
1: ten misericordia de nosotros y del mundo entero.
2: Por su dolorosa pasión,
1: ten misericordia de nosotros y del mundo entero.
2: Gloria al Padre, gloria al Hijo y gloria al Espíritu Santo.
1: Como era en el principio, ahora y siempre, por los siglos de los siglos. Amén.
2: Oh sangre y agua que brotaron del costado del corazón de Jesús, como una fuente de misericordia para nosotros, Jesús, en ti confío. Jesús, en ti confío. Jesús, en ti confío.

0: Santísimo Hijo nuestro Señor Jesucristo, como propiciación de nuestros pecados y los del mundo entero, por su dolorosa pasión, por su dolorosa pasión,
1: misericordia de nosotros y del mundo entero.
0: Por su dolorosa pasión,
1: ten misericordia de nosotros y del mundo entero.
0: Por su dolorosa pasión,
1: ten misericordia de nosotros y del mundo entero.
0: Por su dolorosa pasión,
1: ten misericordia de nosotros y del mundo entero.
0: Por su dolorosa pasión,
1: ten misericordia de nosotros y del mundo entero.
0: Por su dolorosa pasión,
1: ten misericordia de nosotros y del mundo entero.
0: Por su dolorosa pasión,
1: ten misericordia de nosotros y del mundo entero.
0: Por su dolorosa pasión,
1: ten misericordia de nosotros y del mundo entero.
0: Por su dolorosa pasión,
1: ten misericordia de nosotros y del mundo entero.
0: Gloria al Padre, al Hijo y al Espíritu Santo.
1: Como era en el principio, es ahora y siempre, por los siglos de los siglos. Amén.
2: Padre eterno,
1: yo te ofrezco el cuerpo y la sangre, el alma y la divinidad
3: de tu amadísimo Hijo, nuestro Señor Jesucristo, como propiciación de todos nuestros pecados y los pecados del mundo entero. Por su dolorosa pasión,
1: ten misericordia de nosotros y del mundo entero.
3: Por su dolorosa pasión,
1: ten misericordia de nosotros y del mundo entero.
3: Por su dolorosa pasión,
1: ten misericordia de nosotros y del mundo entero.
3: Por su dolorosa pasión,
1: ten misericordia de nosotros y del mundo entero.
3: Por su dolorosa pasión,
1: ten misericordia de nosotros y del mundo entero.
3: Por su dolorosa pasión,
1: ten misericordia de nosotros y del mundo entero.
3: Por su dolorosa pasión,
1: ten misericordia de nosotros y del mundo entero.
3: Por su dolorosa pasión,
1: ten misericordia de nosotros y del mundo entero.
3: Por su dolorosa pasión,
1: ten misericordia de nosotros y del mundo entero.
3: Por su dolorosa pasión,
1: ten misericordia de nosotros y del mundo entero.
3: Gloria al Padre, al Hijo y al Espíritu Santo.
1: Como era en el principio, ahora y siempre, por los siglos de los siglos. Amén.
4: Padre eterno, yo te ofrezco el cuerpo, la sangre, el alma, la divinidad de tu amadísimo Hijo, nuestro Señor Jesucristo, como propiciación de nuestros pecados y los pecados del mundo entero. Por su dolorosa pasión,
1: ten misericordia de nosotros y del mundo entero.
4: Por su dolorosa pasión,
1: ten misericordia de nosotros y del mundo entero.
4: Por su dolorosa pasión,
1: ten misericordia de nosotros y del mundo entero.
4: Por su dolorosa pasión,
1: ten misericordia de nosotros y del mundo entero.
4: Por su dolorosa pasión,
1: ten misericordia de nosotros y del mundo entero.
4: Por su dolorosa pasión,
1: ten misericordia de nosotros y del mundo entero.
4: Por su dolorosa pasión,
1: ten misericordia de nosotros y del mundo entero.
4: Por su dolorosa pasión,
1: ten misericordia de nosotros y del mundo entero.
4: Por su dolorosa pasión,
1: ten misericordia de nosotros y del mundo entero.
4: Por su dolorosa pasión,
1: ten misericordia de nosotros y del mundo entero.
4: Gloria al Padre, al Hijo y al Espíritu Santo.
1: Como era en el principio, es ahora y siempre, por los siglos de los siglos. Amén.
4: Padre eterno, te ofrezco el cuerpo, la sangre, el alma y la divinidad de tu amadísimo Hijo, nuestro Señor Jesucristo, en reparación de nuestros pecados y los del mundo entero. Por su dolorosa pasión,
1: ten misericordia de nosotros y del mundo entero.
4: Por su dolorosa pasión,
1: ten misericordia de nosotros y del mundo entero.
4: Por su dolorosa pasión,
1: ten misericordia de nosotros y del mundo entero.
4: Por su dolorosa pasión,
1: ten misericordia de nosotros y del mundo entero.
4: Por su dolorosa pasión,
1: ten misericordia de nosotros y del mundo entero.
4: Por su dolorosa pasión,
1: ten misericordia de nosotros y del mundo entero.
4: Por su dolorosa pasión,
1: ten misericordia de nosotros y del mundo entero.
4: por su dolorosa pasión,
1: ten misericordia de nosotros y del mundo entero.
4: Por su dolorosa pasión,
1: ten misericordia de nosotros y del mundo entero.
4: Por su dolorosa pasión,
1: ten misericordia de nosotros y del mundo entero.
4: Santo Dios, santo fuerte, santo inmortal, ten misericordia de nosotros y del mundo entero. Santo Dios, santo fuerte, santo inmortal, ten misericordia de nosotros y del mundo entero. Santo Dios, santo fuerte, santo inmortal, ten misericordia de nosotros y del mundo entero. Oh Dios eterno, en quien la misericordia es infinita y el tesoro de compasión inagotable, vuelve a nosotros tu mirada bondadosa y aumenta tu misericordia en nosotros, para que en momentos difíciles no nos desesperemos ni nos desalentemos, sino que con gran confianza nos sometamos a su santa voluntad, que es el amor y la misericordia misma. Amén.
5: Sagrado Corazón de Jesús,
1: en vos confío.
5: Sagrado Corazón de Jesús,
1: en vos confío.
5: Jesús manso y humilde de corazón,
1: a mi corazón semejante al vuestro.
5: El Señor nos bendiga, nos guarde de todo mal, nos conceda una noche tranquila y una santa muerte. Amén.
1: Amén.
5: Bonita noche para todos, Dios los bendiga.
1: A usted, Padre mío, le pague a usted también.
5: Muchas gracias.

En la Eucaristía, Cristo nos recibe a cada uno de nosotros. Ella es verdadero alimento para la vida humana y cristiana, que nos lleva a organizar nuestra vida para que vivamos santamente. Continuemos ofreciendo nuestra vida como hostias vivas, en pertenencia y permanencia en el amor de Cristo. La parroquia Nuestra Señora del Rosario y la emisora Campamento Estéreo ha transmitido la Santa Misa. Compartamos en familia y permitamos que la palabra de Dios produzca fruto en nuestro corazón, familias y comunidad. Dios les bendiga y les cristifique para cristificar. Monseñor Builes. Sigue en la cálida compañía de nuestra buena programación.

0: Enviados en la Esperanza. Octubre es un mes muy especial para nosotros como iglesia. Es el mes del Santo Rosario, es el mes de las misiones. Y para nosotros como comunidad de campamento es también un mes muy especial porque celebramos con alegría nuestra fiesta patronal en honor de Nuestra Señora del Rosario. Y qué bonito poder vivir estas tres realidades como una sola invitación: rezar, salir al encuentro de los demás y caminar de la mano de María hacia Jesús. El rosario nos recuerda que nunca caminamos solos. Cuando tomamos el rosario entre nuestras manos y comenzamos a rezar, ponemos delante de Dios nuestra vida, nuestra familia, nuestras preocupaciones, nuestros enfermos, nuestros niños, nuestros jóvenes, nuestros campos y también todas aquellas situaciones que llevamos guardadas en el corazón. Por eso, en este mes, quiero hacerles una invitación muy sencilla. Volvamos a rezar el rosario, que vuelva el rosario a nuestras familias, que podamos encontrar un momento del día para unirnos, aunque sea unos minutos, y decir juntos: Dios te salve María. Pero octubre también nos recuerda que somos una iglesia misionera, y ser misionero no significa necesariamente ir lejos. Misionero es aquel que lleva a Jesús allí donde está. Podemos ser misioneros en nuestra casa, en nuestra vereda, en nuestro trabajo, en el colegio, en el comercio, en el camino. Somos misioneros cuando damos una palabra de esperanza al que está triste, cuando visitamos a un enfermo, cuando ayudamos al que lo necesita, cuando perdonamos, cuando invitamos a alguien a acercarse nuevamente a Dios, cuando con nuestra propia vida damos testimonio de que creemos en Jesucristo. Y en este mes tenemos una razón más para encontrarnos con nuestra comunidad, nuestra fiesta patronal en honor a Nuestra Señora del Rosario. Que no sea solamente una fiesta más en el calendario, que sea una oportunidad para encontrarnos como pueblo, para renovar nuestra fe, para agradecerle a Dios y para mirar a María, nuestra madre, y aprender de ella. María siempre nos lleva a Jesús. Por eso, cuando nos reunamos para celebrar nuestra fiesta patronal, nunca recemos el rosario de mala gana, siempre con amor, participando en la Eucaristía. Hagámoslo con un corazón dispuesto a renovarse. Querida comunidad de campamento, que este octubre nos encuentre rezando el rosario, viviendo nuestra misión y caminando juntos como comunidad de fe. También celebramos el Día de los Angelitos. Qué bueno también pensar que cada niño es un angelito y que no necesita disfrazarse de cosas raras y extrañas. Que cada hogar de campamento pueda ser un lugar donde se rece y se aprenda más de Jesús. Que Dios los bendiga en el nombre del Padre y del Hijo y del Espíritu Santo. Amén.
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0: En Campamento Estéreo, son las 5 de la tarde y 22 minutos.
1: Por la señal de la Santa Cruz, de nuestros enemigos, líbranos, Señor Dios nuestro. En el nombre del Padre, del Hijo y del Espíritu Santo.
2: Amén.
1: Señor, abre mis labios.
2: Y mi boca proclamará tu alabanza.
1: Dios mío, ven en mi auxilio.
2: Señor, date prisa en socorrerme.
1: Gloria al Padre, y al Hijo, y al Espíritu Santo.
2: Como era en un principio, ahora y siempre, por los siglos de los siglos. Amén.
1: Misterios dolorosos. Primer misterio. La agonía de Jesús en el huerto de los olivos. Jesús, al enfrentarte con tu misión de morir en la cruz para salvarnos, empezaste a rezar y aceptaste la voluntad del Padre. Enséñanos a rezar para que en los momentos difíciles de nuestra vida podamos decir: acepto lo que me mandas. Dame fuerzas para seguir adelante. Padre nuestro que estás en el cielo, santificado sea tu nombre. Venga a nosotros tu reino. Hágase tu voluntad en la tierra como en el cielo.
2: Danos hoy nuestro pan de cada día. Perdona nuestras ofensas, como también nosotros perdonamos a los que nos ofenden. No nos dejes caer en tentación y líbranos del mal. Amén.
1: Dios te salve María, llena eres de gracia. El Señor es contigo, bendita eres entre todas las mujeres y bendito es el fruto de tu vientre, Jesús.
2: Santa María, Madre de Dios, ruega por nosotros pecadores, ahora y en la hora de nuestra muerte. Amén.
1: Dios te salve María, llena eres de gracia. El Señor es contigo, bendita eres entre todas las mujeres, y bendito es el fruto de tu vientre, Jesús.
2: Santa María, Madre de Dios, ruega por nosotros pecadores, ahora y en la hora de nuestra muerte. Amén.
1: Dios te salve María, llena eres de gracia. El Señor es contigo, bendita eres entre todas las mujeres, y bendito es el fruto de tu vientre, Jesús.
2: Santa María, Madre de Dios, ruega por nosotros pecadores, ahora y en la hora de nuestra muerte. Amén.
1: Dios te salve María, llena eres de gracia. El Señor es contigo, bendita eres entre todas las mujeres, y bendito es el fruto de tu vientre, Jesús.
2: Santa María, Madre de Dios, ruega por nosotros pecadores, ahora y en la hora de nuestra muerte. Amén.
1: Dios te salve María, llena eres de gracia. El Señor es contigo, bendita eres entre todas las mujeres, y bendito es el fruto de tu vientre, Jesús.
2: Santa María, Madre de Dios, ruega por nosotros pecadores, ahora y en la hora de nuestra muerte. Amén.
1: Dios te salve María, llena eres de gracia. El Señor es contigo, bendita eres entre todas las mujeres, y bendito es el fruto de tu vientre, Jesús.
2: Santa María, Madre de Dios, ruega por nosotros pecadores, ahora y en la hora de nuestra muerte. Amén.
1: Dios te salve María, llena eres de gracia. El Señor es contigo, bendita eres entre todas las mujeres, y bendito es el fruto de tu vientre, Jesús.
2: Santa María, Madre de Dios, ruega por nosotros pecadores, ahora y en la hora de nuestra muerte. Amén.
1: Dios te salve María, llena eres de gracia. El Señor es contigo, bendita eres entre todas las mujeres, y bendito es el fruto de tu vientre, Jesús.
2: Santa María, Madre de Dios, ruega por nosotros pecadores, ahora y en la hora de nuestra muerte. Amén.
1: Dios te salve María, llena eres de gracia. El Señor es contigo, bendita eres entre todas las mujeres, y bendito es el fruto de tu vientre, Jesús.
2: Santa María, Madre de Dios, ruega por nosotros pecadores, ahora y en la hora de nuestra muerte. Amén.
1: Dios te salve María,
3: llena eres de gracia. El Señor es contigo, bendita eres entre todas las mujeres, y bendito es el fruto de tu vientre, Jesús.
2: Santa María, Madre de Dios, ruega por nosotros, pecadores, ahora y en la hora de nuestra muerte. Amén.
3: Gloria al Padre, y al Hijo, y al Espíritu Santo,
2: como era en un principio, ahora y siempre, por los siglos de los siglos. Amén.
3: María, Madre de Gracia, Madre de Misericordia,
2: en la vida y en la muerte, ampáranos, Gran Señora.
3: Segundo misterio, la flagelación de Jesús. Jesús, te ataron a una columna, te flagelaron. En silencio ofreciste tu dolor al Padre por cada uno de nosotros. Yo también estoy atado por el orgullo, la impureza, el egoísmo. Dame tu fuerza para vivir libre de todo lo que me separa de Dios.
2: Padre nuestro que estás en el cielo, santificado sea tu nombre. Venga a nosotros tu reino. Hágase tu voluntad en la tierra como en el cielo.
3: Danos hoy nuestro pan de cada día. Perdona nuestras ofensas como también nosotros perdonamos a los que nos ofenden. No nos dejes caer en tentación y líbranos del mal. Amén.
2: Dios te salve María, llena eres de gracia. El Señor es contigo. Bendita eres entre todas las mujeres y bendito es el fruto de tu vientre, Jesús.
3: Santa María, Madre de Dios, ruega por nosotros pecadores, ahora y en la hora de nuestra muerte. Amén.
2: Dios te salve María, llena eres de gracia, el Señor es contigo. Bendita eres entre todas las mujeres, y bendito es el fruto de tu vientre, Jesús.
3: Santa María, Madre de Dios, ruega por nosotros pecadores, ahora y en la hora de nuestra muerte. Amén.
2: Dios te salve María, llena eres de gracia, el Señor es contigo. Bendita eres entre todas las mujeres, y bendito es el fruto de tu vientre, Jesús.
3: Santa María, Madre de Dios, ruega por nosotros pecadores, ahora y en la hora de nuestra muerte. Amén.
2: Dios te salve María, llena eres de gracia, el Señor es contigo. Bendita eres entre todas las mujeres, y bendito es el fruto de tu vientre, Jesús.
3: Santa María, Madre de Dios, ruega por nosotros pecadores, ahora y en la hora de nuestra muerte. Amén.
2: Dios te salve María, llena eres de gracia, el Señor es contigo. Bendita eres entre todas las mujeres, y bendito es el fruto de tu vientre, Jesús.
3: Santa María, Madre de Dios, ruega por nosotros pecadores, ahora y en la hora de nuestra muerte. Amén.
2: Dios te salve María, llena eres de gracia, el Señor es contigo. Bendita eres entre todas las mujeres, y bendito es el fruto de tu vientre, Jesús.
3: Santa María, Madre de Dios, ruega por nosotros pecadores, ahora y en la hora de nuestra muerte. Amén.
2: Dios te salve María, llena eres de gracia, el Señor es contigo. Bendita eres entre todas las mujeres, y bendito es el fruto de tu vientre, Jesús.
3: Santa María, Madre de Dios, ruega por nosotros pecadores, ahora y en la hora de nuestra muerte. Amén.
2: Dios te salve María, llena eres de gracia, el Señor es contigo. Bendita eres entre todas las mujeres, y bendito es el fruto de tu vientre, Jesús.
3: Santa María, Madre de Dios, ruega por nosotros pecadores, ahora y en la hora de nuestra muerte. Amén.
2: Dios te salve María, llena eres de gracia, el Señor es contigo. Bendita eres entre todas las mujeres, y bendito es el fruto de tu vientre, Jesús.
3: Santa María, Madre de Dios, ruega por nosotros pecadores, ahora y en la hora de nuestra muerte. Amén.
2: Dios te salve María, llena eres de gracia, el Señor es contigo. Bendita eres entre todas las mujeres, y bendito es el fruto de tu vientre, Jesús.
3: Santa María, Madre de Dios, ruega por nosotros pecadores, ahora y en la hora de nuestra muerte. Amén.
2: Gloria al Padre, al Hijo y al Espíritu Santo.
3: Como era en un principio, sea, ahora y siempre, por los siglos de los siglos. Amén.
2: María, Madre de Gracia, Madre de Misericordia,
3: en la vida y en la muerte, ampáranos, Gran Señora. Tercer misterio, la coronación de espinas. Jesús, deja que te coronen con espinas, que se burlen y te peguen, porque sabes que tu dolor tiene sentido. Danos la gracia de comprender que detrás de todo lo que nos pasa en nuestra vida, también detrás del dolor, hay un plan de amor de Dios Padre que busca siempre nuestro bien. Padre nuestro que estás en el cielo, santificado sea tu nombre. Venga a nosotros tu reino. Hágase tu voluntad en la tierra como en el cielo.
2: Danos hoy nuestro pan de cada día. Perdona nuestras ofensas, como también nosotros perdonamos a los que nos ofenden. No nos dejes caer en tentación y líbranos del mal. Amén.
3: Dios te salve María, llena eres de gracia. El Señor es contigo, bendita eres entre todas las mujeres, y bendito es el fruto de tu vientre, Jesús.
2: Santa María, Madre de Dios, ruega por nosotros pecadores, ahora y en la hora de nuestra muerte. Amén.
3: Dios te salve María, llena eres de gracia. El Señor es contigo, bendita eres entre todas las mujeres, y bendito es el fruto de tu vientre, Jesús.
2: Santa María, Madre de Dios, ruega por nosotros pecadores, ahora y en la hora de nuestra muerte. Amén.
3: Dios te salve María, llena eres de gracia. El Señor es contigo, bendita eres entre todas las mujeres, y bendito es el fruto de tu vientre, Jesús.
2: Santa María, Madre de Dios, ruega por nosotros pecadores, ahora y en la hora de nuestra muerte. Amén.
3: Dios te salve María, llena eres de gracia. El Señor es contigo, bendita eres entre todas las mujeres, y bendito es el fruto de tu vientre, Jesús.
2: Santa María, Madre de Dios, ruega por nosotros pecadores, ahora y en la hora de nuestra muerte. Amén.
3: Dios te salve María, llena eres de gracia. El Señor es contigo, bendita eres entre todas las mujeres, y bendito es el fruto de tu vientre, Jesús.
2: Santa María, Madre de Dios, ruega por nosotros pecadores, ahora y en la hora de nuestra muerte. Amén.
3: Dios te salve María, llena eres de gracia. El Señor es contigo, bendita eres entre todas las mujeres, y bendito es el fruto de tu vientre, Jesús.
2: Santa María, Madre de Dios, ruega por nosotros pecadores, ahora y en la hora de nuestra muerte. Amén.
3: Dios te salve María, llena eres de gracia. El Señor es contigo, bendita eres entre todas las mujeres, y bendito es el fruto de tu vientre, Jesús.
2: Santa María, Madre de Dios, ruega por nosotros pecadores, ahora y en la hora de nuestra muerte. Amén.
3: Dios te salve María, llena eres de gracia. El Señor es contigo, bendita eres entre todas las mujeres, y bendito es el fruto de tu vientre, Jesús.
2: Santa María, Madre de Dios, ruega por nosotros pecadores, ahora y en la hora de nuestra muerte. Amén.
3: Dios te salve María, llena eres de gracia. El Señor es contigo, bendita eres entre todas las mujeres, y bendito es el fruto de tu vientre, Jesús.
2: Santa María, Madre de Dios, ruega por nosotros pecadores, ahora y en la hora de nuestra muerte. Amén.
3: Dios te salve María, llena eres de gracia. El Señor es contigo, bendita eres entre todas las mujeres, y bendito es el fruto de tu vientre, Jesús.
2: Santa María, Madre de Dios, ruega por nosotros pecadores, ahora y en la hora de nuestra muerte. Amén.
3: Gloria al Padre, y al Hijo, y al Espíritu Santo,
2: como era en un principio, ahora y siempre, por los siglos de los siglos. Amén.
3: María, Madre de Gracia, Madre de Misericordia,
2: en la vida y en la muerte, ampáranos, Gran Señora.
3: Cuarto Misterio. Jesús lleva la cruz a cuestas. María, en el camino de la cruz te encuentras con Jesús. Tu mirada lo anima a seguir adelante, a no desanimarse cuando cae bajo el peso de la cruz. Madre, yo también soy tu hijo, no me dejes nunca. Que tu mirada me dé fuerzas para llevar mi cruz, para levantarme siempre en mis caídas, para cumplir mi misión como Jesús.
2: Padre nuestro que estás en el cielo, santificado sea tu nombre. Venga a nosotros tu reino. Hágase tu voluntad en la tierra como en el cielo.
3: Danos hoy nuestro pan de cada día. Perdona nuestras ofensas como también nosotros perdonamos a los que nos ofenden. No nos dejes caer en tentación y líbranos del mal. Amén.
2: Dios te salve María, llena eres de gracia. El Señor es contigo. Bendita eres entre todas las mujeres y bendito es el fruto de tu vientre, Jesús.
3: Santa María, Madre de Dios, ruega por nosotros pecadores, ahora y en la hora de nuestra muerte. Amén.
2: Dios te salve María, llena eres de gracia. El Señor es contigo. Bendita eres entre todas las mujeres, y bendito es el fruto de tu vientre, Jesús.
3: Santa María, Madre de Dios, ruega por nosotros pecadores, ahora y en la hora de nuestra muerte. Amén.
2: Dios te salve María, llena eres de gracia. El Señor es contigo. Bendita eres entre todas las mujeres, y bendito es el fruto de tu vientre, Jesús.
3: Santa María, Madre de Dios, ruega por nosotros pecadores, ahora y en la hora de nuestra muerte. Amén.
2: Dios te salve María, llena eres de gracia. El Señor es contigo. Bendita eres entre todas las mujeres, y bendito es el fruto de tu vientre, Jesús.
3: Santa María, Madre de Dios, ruega por nosotros pecadores, ahora y en la hora de nuestra muerte. Amén.
2: Dios te salve María, llena eres de gracia. El Señor es contigo. Bendita eres entre todas las mujeres, y bendito es el fruto de tu vientre, Jesús.
3: Santa María, Madre de Dios, ruega por nosotros pecadores, ahora y en la hora de nuestra muerte. Amén.
2: Dios te salve María, llena eres de gracia. El Señor es contigo. Bendita eres entre todas las mujeres, y bendito es el fruto de tu vientre, Jesús.
3: Santa María, Madre de Dios, ruega por nosotros pecadores, ahora y en la hora de nuestra muerte. Amén.
2: Dios te salve María, llena eres de gracia. El Señor es contigo. Bendita eres entre todas las mujeres, y bendito es el fruto de tu vientre, Jesús.
3: Santa María, Madre de Dios, ruega por nosotros pecadores, ahora y en la hora de nuestra muerte. Amén.
2: Dios te salve María, llena eres de gracia. El Señor es contigo. Bendita eres entre todas las mujeres, y bendito es el fruto de tu vientre, Jesús.
3: Santa María, Madre de Dios, ruega por nosotros pecadores, ahora y en la hora de nuestra muerte. Amén.
2: Dios te salve María, llena eres de gracia. El Señor es contigo. Bendita eres entre todas las mujeres, y bendito es el fruto de tu vientre, Jesús.
3: Santa María, Madre de Dios, ruega por nosotros pecadores, ahora y en la hora de nuestra muerte. Amén.
2: Dios te salve María, llena eres de gracia. El Señor es contigo. Bendita eres entre todas las mujeres, y bendito es el fruto de tu vientre, Jesús.
3: Santa María, Madre de Dios, ruega por nosotros pecadores, ahora y en la hora de nuestra muerte. Amén.
2: Gloria al Padre, al Hijo y al Espíritu Santo.
3: Como era en un principio, sea, ahora y siempre, por los siglos de los siglos. Amén.
2: María, Madre de Gracia, Madre de Misericordia,
3: en la vida y en la muerte, ampáranos, Gran Señora. Quinto Misterio: la Crucifixión y Muerte de Nuestro Señor Jesucristo. Señor, estás clavado en la cruz. Sufres y ofreces tu dolor por nosotros. Toma mi dolor, yo te lo entrego. Quiero unirlo al tuyo. Transfórmalo en gracias para mi vida y para el mundo. Padre nuestro que estás en el cielo, santificado sea tu nombre. Venga a nosotros tu reino. Hágase tu voluntad en la tierra como en el cielo.
2: Danos hoy nuestro pan de cada día. Perdona nuestras ofensas, como también nosotros perdonamos a los que nos ofenden. No nos dejes caer en tentación y líbranos del mal. Amén.
3: Dios te salve María, llena eres de gracia. El Señor es contigo, bendita eres entre todas las mujeres, y bendito es el fruto de tu vientre, Jesús.
2: Santa María, Madre de Dios, ruega por nosotros pecadores, ahora y en la hora de nuestra muerte. Amén.
3: Dios te salve María, llena eres de gracia. El Señor es contigo, bendita eres entre todas las mujeres, y bendito es el fruto de tu vientre, Jesús.
2: Santa María, Madre de Dios, ruega por nosotros pecadores, ahora y en la hora de nuestra muerte. Amén.
3: Dios te salve María, llena eres de gracia. El Señor es contigo, bendita eres entre todas las mujeres, y bendito es el fruto de tu vientre, Jesús.
2: Santa María, Madre de Dios, ruega por nosotros pecadores, ahora y en la hora de nuestra muerte. Amén.
3: Dios te salve María, llena eres de gracia. El Señor es contigo, bendita eres entre todas las mujeres, y bendito es el fruto de tu vientre, Jesús.
2: Santa María, Madre de Dios, ruega por nosotros pecadores, ahora y en la hora de nuestra muerte. Amén.
3: Dios te salve María, llena eres de gracia. El Señor es contigo, bendita eres entre todas las mujeres, y bendito es el fruto de tu vientre, Jesús.
2: Santa María, Madre de Dios, ruega por nosotros pecadores, ahora y en la hora de nuestra muerte. Amén.
3: Dios te salve María, llena eres de gracia. El Señor es contigo, bendita eres entre todas las mujeres, y bendito es el fruto de tu vientre, Jesús.
2: Santa María, Madre de Dios, ruega por nosotros pecadores, ahora y en la hora de nuestra muerte. Amén.
3: Dios te salve María, llena eres de gracia. El Señor es contigo, bendita eres entre todas las mujeres, y bendito es el fruto de tu vientre, Jesús.
2: Santa María, Madre de Dios, ruega por nosotros pecadores, ahora y en la hora de nuestra muerte. Amén.
3: Dios te salve María, llena eres de gracia. El Señor es contigo, bendita eres entre todas las mujeres, y bendito es el fruto de tu vientre, Jesús.
2: Santa María, Madre de Dios, ruega por nosotros pecadores, ahora y en la hora de nuestra muerte. Amén.
3: Dios te salve María, llena eres de gracia. El Señor es contigo, bendita eres entre todas las mujeres, y bendito es el fruto de tu vientre, Jesús.
2: Santa María, Madre de Dios, ruega por nosotros pecadores, ahora y en la hora de nuestra muerte. Amén.
3: Dios te salve María, llena eres de gracia. El Señor es contigo, bendita eres entre todas las mujeres, y bendito es el fruto de tu vientre, Jesús.
2: Santa María, Madre de Dios, ruega por nosotros pecadores, ahora y en la hora de nuestra muerte. Amén.
3: Gloria al Padre, y al Hijo, y al Espíritu Santo,
2: como era en un principio, ahora y siempre, por los siglos de los siglos. Amén.
3: María, Madre de Gracia, Madre de Misericordia,
2: en la vida y en la muerte, ampáranos, Gran Señora.
3: Por las intenciones del Santo Padre. Padre nuestro que estás en el cielo, santificado sea tu nombre. Venga a nosotros tu reino. Hágase tu voluntad en la tierra como en el cielo.
2: Danos hoy nuestro pan de cada día. Perdona nuestras ofensas, como también nosotros perdonamos a los que nos ofenden. No nos dejes caer en tentación y líbranos del mal. Amén.
3: Dios te salve María, llena eres de gracia. El Señor es contigo. Bendita eres entre todas las mujeres y bendito es el fruto de tu vientre, Jesús.
2: Santa María, Madre de Dios, ruega por nosotros pecadores, ahora y en la hora de nuestra muerte. Amén.
3: Dios te salve María, llena eres de gracia. El Señor es contigo. Bendita eres entre todas las mujeres y bendito es el fruto de tu vientre, Jesús.
2: Santa María, Madre de Dios, ruega por nosotros pecadores, ahora y en la hora de nuestra muerte. Amén.
3: Dios te salve María, llena eres de gracia. El Señor es contigo. Bendita eres entre todas las mujeres y bendito es el fruto de tu vientre, Jesús.
2: Santa María, Madre de Dios, ruega por nosotros pecadores, ahora y en la hora de nuestra muerte. Amén.
3: Gloria al Padre, y al Hijo, y al Espíritu Santo,
2: como era en un principio, ahora y siempre, por los siglos de los siglos. Amén.
3: Señor, ten piedad.
2: Señor, ten piedad.
3: Cristo, ten piedad.
2: Cristo, ten piedad.
3: Señor, ten piedad.
2: Señor, ten piedad.
3: Cristo, óyenos.
2: Cristo, óyenos.
3: Cristo, escúchanos.
2: Cristo, escúchanos.
3: Dios Padre, Creador del mundo,
2: ten piedad de nosotros.
3: Dios Hijo, Redentor del mundo,
2: ten piedad de nosotros.
3: Dios Espíritu Santo,
2: ten piedad de nosotros.
3: Trinidad Santa, un solo Dios,
2: ten piedad de nosotros.
3: Santa María,
2: ruega por nosotros.
3: Santa Madre de Dios,
2: ruega por nosotros.
3: Santa Virgen de las Vírgenes,
2: ruega por nosotros.
3: Madre de Cristo,
2: ruega por nosotros.
3: Madre de la Divina Gracia,
2: ruega por nosotros.
3: Madre Purísima,
2: ruega por nosotros.
3: Madre Castísima,
2: ruega por nosotros.
3: Madre Intacta,
2: ruega por nosotros.
3: Madre Incorrupta,
2: ruega por nosotros.
3: Madre Inmaculada,
2: ruega por nosotros.
3: Madre Amable,
2: ruega por nosotros.
3: Madre Admirable,
2: ruega por nosotros.
3: Madre del Buen Consejo,
2: ruega por nosotros.
3: Madre del Creador,
2: ruega por nosotros.
3: Madre del Salvador,
2: ruega por nosotros.
3: Madre de la Iglesia,
2: ruega por nosotros.
3: Virgen Prudentísima,
2: ruega por nosotros.
3: Virgen digna de veneración,
2: ruega por nosotros.
3: Virgen digna de alabanza,
2: ruega por nosotros.
3: Virgen poderosa,
2: ruega por nosotros.
3: Virgen clemente,
2: ruega por nosotros.
3: Virgen fiel,
2: ruega por nosotros.
3: Espejo de justicia,
2: ruega por nosotros.
3: Trono de la sabiduría,
2: ruega por nosotros.
3: Causa de nuestra alegría,
2: ruega por nosotros.
3: Vaso espiritual,
2: ruega por nosotros.
3: Vaso honorable,
2: ruega por nosotros.
3: Vaso insigne de devoción,
2: ruega por nosotros.
3: Rosa mística,
2: ruega por nosotros.
3: Torre de David,
2: ruega por nosotros.
3: Torre de marfil,
2: ruega por nosotros.
3: Casa de oro,
2: ruega por nosotros.
3: Arca de la Alianza,
2: ruega por nosotros.
3: Puerta del Cielo,
2: ruega por nosotros.
3: Estrella de la Mañana,
2: ruega por nosotros.
3: Salud de los enfermos,
2: ruega por nosotros.
3: Refugio de los pecadores,
2: ruega por nosotros.
3: Consoladora de los afligidos,
2: ruega por nosotros.
3: Auxilio de los cristianos,
2: ruega por nosotros.
3: Reina de los ángeles,
2: ruega por nosotros.
3: Reina de los patriarcas,
2: ruega por nosotros.
3: Reina de los apóstoles,
2: ruega por nosotros.
3: Reina de los mártires,
2: ruega por nosotros.
3: Reina de los confesores,
2: ruega por nosotros.
3: Reina de las vírgenes,
2: ruega por nosotros.
3: Reina de todos los santos,
2: ruega por nosotros.
3: Reina concebida sin mancha original,
2: ruega por nosotros.
3: Reina elevada al cielo,
2: ruega por nosotros.
3: Reina del Santísimo Rosario,
2: ruega por nosotros.
3: Reina de la familia,
2: ruega por nosotros.
3: Reina de la paz,
2: ruega por nosotros.
3: Cordero de Dios que quitas los pecados del mundo,
2: perdónanos, Señor.
3: Cordero de Dios que quitas los pecados del mundo,
2: escúchanos, Señor.
3: Cordero de Dios que quitas los pecados del mundo,
2: perdónanos, Señor.
3: Bajo tu amparo nos acogemos, Santa Madre de Dios. No desprecies las súplicas que te dirigimos. Antes bien, líbranos de todo peligro, oh Virgen gloriosa y bendita. Ruega por nosotros, Santa Madre de Dios, para que seamos dignos de alcanzar las divinas gracias y promesas de nuestro Señor Jesucristo. Amén. Ave María Purísima,
2: sin pecado concebida.
3: En el nombre del Padre, del Hijo y del Espíritu Santo.
2: Amén.

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0: En Campamento Estéreo, son las 6 de la tarde y 20 minutos.
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Enviados en la Esperanza. Octubre es un mes muy especial para nosotros como iglesia. Es el mes del Santo Rosario, es el mes de las misiones. Y para nosotros como comunidad de campamento es también un mes muy especial porque celebramos con alegría nuestra fiesta patronal en honor de Nuestra Señora del Rosario. Y qué bonito poder vivir estas tres realidades como una sola invitación: rezar, salir al encuentro de los demás y caminar de la mano de María hacia Jesús. El rosario nos recuerda que nunca caminamos solos. Cuando tomamos el rosario entre nuestras manos y comenzamos a rezar, ponemos delante de Dios nuestra vida, nuestra familia, nuestras preocupaciones, nuestros enfermos, nuestros niños, nuestros jóvenes, nuestros campos y también todas aquellas situaciones que llevamos guardadas en el corazón. Por eso, en este mes, quiero hacerles una invitación muy sencilla. Volvamos a rezar el rosario, que vuelva el rosario a nuestras familias, que podamos encontrar un momento del día para unirnos, aunque sea unos minutos, y decir juntos: Dios te salve María. Pero octubre también nos recuerda que somos una iglesia misionera, y ser misionero no significa necesariamente ir lejos. Misionero es aquel que lleva a Jesús allí donde está. Podemos ser misioneros en nuestra casa, en nuestra vereda, en nuestro trabajo, en el colegio, en el comercio, en el camino. Somos misioneros cuando damos una palabra de esperanza al que está triste, cuando visitamos a un enfermo, cuando ayudamos al que lo necesita, cuando perdonamos, cuando invitamos a alguien a acercarse nuevamente a Dios, cuando con nuestra propia vida damos testimonio de que creemos en Jesucristo. Y en este mes tenemos una razón más para encontrarnos con nuestra comunidad, nuestra fiesta patronal en honor a Nuestra Señora del Rosario. Que no sea solamente una fiesta más en el calendario,